0: según informaciones, ha sido crítico de las reformas del sector energético. Lo ha manifestado públicamente su rechazo de dividir la empresa nacional de energía eléctrica en tres empresas para abrirle paso a alianzas público-privadas. Pero él mismo señala que no cree que la medida de haberle cancelado su visa esté relacionado con la postura que él tiene en el Congreso sobre las reformas energéticas que se discuten actualmente. Aunque el voto válido es el de Carleton Dávila, propietario por el Pino, porque creo que hay dos que aparecen por el Pino. El otro es Contreras, el que aparece por Francisco Morazán, hermano del alcalde Roberto Contreras, y Godofredo Fajardo era otro de los que hicieron que subsista la Democracia Cristiana, pero ya la Democracia Cristiana ya no le permite más. Está fuera de la Democracia Cristiana y el diputado suplente Flavio es el único representante de la DC, de la Democracia Cristiana, en el Congreso Nacional. Bueno, hoy es 28, el lunes estamos en 31, el martes empezamos septiembre y vamos a la cuenta regresiva de los desfiles. Según el Comité de las Fiestas Patrias del 2026, afinan detalles para los desfiles del 2026.
1: Sí, dentro del comité, pues asumí el cargo de vicepresidente debido a que el presidente puso su renuncia, pues me tocó en este caso asumir el cargo.
2: Cuénteme, luego de todo esto que ha pasado, ¿cómo estamos a pocos días ya para comenzar con la incineración y con la izada de la bandera este próximo 1 de septiembre?
1: Sí, este último del mes de agosto, en el batallón de ingenieros, se procede al acto protocolario de la incineración de la bandera, donde autoridades tanto municipales, educativas, vamos a estar presentes en este acto solemne, donde todos los años se realiza en el primer batallón de ingenieros, donde los cuales son los encargados de asumir este rol.
2: El próximo 1 de septiembre también se hace un acto bastante solemne.
1: Sí, ya el siguiente día, 1 de septiembre, tenemos la inauguración de Fiestas Patrias, que es con la izada de la bandera en el Palacio Municipal del municipio en horas de las 5 de la mañana, donde son presentes también autoridades educativas, municipales, la sociedad civil, también estudiantado, donde también es un acto muy solemne para el municipio y para ya dar inicio a estas fiestas cívicas que tenemos en el municipio.
2: Con lo que respecta a los desfiles, pues son pocas las instituciones que van a participar.
1: Debido a algunos lineamientos que planteó la Secretaría de Educación, muchas escuelas fueron renuentes a participar en los desfiles patrios, principalmente por las sanciones que se establecían. Pero todo esto para tener un mayor orden, una mayor seguridad para los niños, para los padres de familia, la sociedad en general que participa en estas fiestas patrias. Alrededor tenemos 11 kinderes que van a participar. Esto para el 12 de septiembre tenemos 22 centros educativos que van a participar, o sea, la anuencia no ha sido tanta. Siempre vamos a tener participación de muchos centros básicos. Esto para el 13 y 14, que aún así la cantidad es bastante para estos dos días. Igualmente el 15 de septiembre se tiene planificado ya con las instituciones de educación media.
2: En este momento no se ha retirado ninguna de estas instituciones, es decir, ya no vamos a desfilar.
1: Hace días se reunieron con las instituciones educativas que iban a participar en el sorteo, las cuales las cantidades las acabo de mencionar. Hasta el momento, tal como se hizo en su día, que fue el sorteo, ninguna se ha retirado. Más bien, todo lo contrario, tenemos otras organizaciones que han querido integrar el desfile para la conmemoración de esta fiesta patria.
2: Bueno, importante.

0: Diciembre desfile en horas de la noche de las antorchas, ¿o cómo está en esta situación?
1: Claro que sí, siempre va el 28 de septiembre, como todos los años, donde ya instituciones educativas que desfilan en las fechas anteriores de forma voluntaria desfilan el 28, siempre, y como se ha tenido costumbre con el Instituto El Carmen, que es el que encabeza este desfile del 28 de septiembre, ya que ellos fueron los que hace muchos años atrás fueron los que arrancaron esta festividad para este 28 de septiembre, que se celebra la llegada de los pliegos de independencia a nuestro país.
2: Y conocemos cómo está el mundo, lo más importante del 28 de agosto en el mundo a continuación.
3: Nepal ha sufrido este miércoles una devastadora riada que ha golpeado con especial fuerza el norte del país, sobre todo el distrito de Rasugwa, en la provincia de Bagmati, cerca de frontera con el Tíbet. El desastre deja por ahora al menos 270 personas muertas y casi 1,000 desaparecidos. Las autoridades nepalíes manejan, sin embargo, un escenario mucho más grave y estiman que la catástrofe podría dejar entre 10,000 y 15,000 fallecidos. Las cifras siguen siendo provisionales. En algunas viviendas, los equipos de rescate se enfrentan a montañas de escombros de hasta 22 metros de altura. La Agencia Estatal de Noticias informó el jueves de que los corrimientos de tierra en el Tíbet provocados por el colapso de un glaciar ha dejado 3 muertos y 558 desaparecidos, mientras que otra cadena señaló que alrededor de 260 de los 558 desaparecidos en el Tíbet son extranjeros y que 2 vecinos fueron rescatados. Países Bajos, Italia, Francia y España se encuentran entre los 10 países más golpeados por el aumento de los costes de importación de combustibles fósiles causados por las perturbaciones en Oriente Medio, según un informe del Center for Research of Energy and Clean Air. De los 170 países analizados, 134 pagaron más por diésel de lo que los mercados preveían antes de la guerra, según revela el informe de CREAP. Los Países Bajos registraron unos costes adicionales estimados en 11.500 millones de euros entre marzo y agosto del 2026, seguidos de Italia con 10.800 millones. Francia con 9.500 millones de euros y España con 8.800 millones. En conjunto, estas 4 economías de la Unión Europea absorbieron más de 40.000 millones de euros en costes extras de combustibles fósiles sin importar nuevos volúmenes de energía. Las cifras ponen de relieve la exposición de las economías europeas a los precios mundiales del petróleo y el gas y muestran una crisis que ha añadido más de 282 mil millones de euros a las facturas de importación de combustibles fósiles en todo el mundo, con el petróleo explicando por sí solo 140 mil millones de ese aumento. Para TV Centro de Noticias, Martín Lazzaroni.
2: 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Vamos por mensajes de importancia y volvemos con más aquí en TV Centro.

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0: Agua de Siguatepeque está llamando a los usuarios a usar el agua responsablemente. Pasaba obviamente una sequía. El abastecimiento del municipio está muy debilitado. El ingeniero Fernando Villalbir nos entrega más información.
1: Viene en buen momento este abordaje, considerando la situación crítica que está atravesando el país y la situación crítica que están viviendo muchísimos municipios, sobre todo del corredor seco del territorio nacional. Nosotros, tal y como usted lo apunta, estamos en alerta verde, donde nos manda las mismas dependencias de emergencia a estar alertas sobre cualquier eventualidad que se presente, más crítica de la que ya tenemos, porque debo decirle que, si bien es cierto, todavía no estamos en un escenario como lo que está ocurriendo en la capital de la República o en el sur del país, tenemos una baja producción de las fuentes productoras de agua. Nuestras plantas de tratamiento prácticamente están a un 45% de su capacidad. Y lo peor está por venir, Denis Alberto, y es importante que la ciudadanía lo entienda y lo sepa. Lo han dicho incansablemente los expertos a nivel nacional. ¿Por qué lo peor está por venir? Porque la recarga hídrica de los acuíferos y de las fuentes superficiales no ha sido la ideal, porque no hemos tenido un invierno normal como lo hemos tenido en otras ocasiones. En promedio, en Siguatepeque, en los últimos años llueve alrededor de 1.100 milímetros. Y hasta ahora apenas tenemos una acumulación de 500 milímetros. ¿Qué quiere decir? Que vamos a tener dificultades principalmente en el verano 2027.
2: Esto a pesar de que se vienen los meses supuestamente con mayor cantidad de lluvia.
1: Bueno, la proyección que se tiene es que sí va a llover a mediados probablemente del mes de septiembre y quizás el mes de octubre, pero no con la intensidad con la que estamos acostumbrados en los últimos años. Vamos a tener, o ya estamos teniendo, un prácticamente todos estos meses han sido precipitaciones muy leves, que por supuesto han ayudado, han contribuido a mantener un caudal aceptable para entregarle agua a la población, pero no lo necesario o lo suficiente para tener el caudal que vamos a necesitar principalmente en la temporada más seca del 2027. Y es ahí donde tenemos que ponernos en sintonía con las autoridades, con las fuerzas vivas, pero principalmente con los usuarios del servicio.
2: ¿Ya se tiene un plan establecido debido a este escenario poco halagador?
1: Sí, nosotros estamos haciendo, son muchas cosas las que hacemos. Tenemos una campaña de concienciación a través de los medios de comunicación. Ya tenemos una tarifa volumétrica que nos ha permitido pues trabajar con los usuarios, quizás no con todos, porque no todos tienen micromedición, pero sí con los que ya tienen micromedición, un proceso que nos ha llevado varios meses, varios años incluso, donde el usuario de a poco ha entendido que tiene que cuidar el recurso hídrico, Denis Alberto. No podemos darnos el lujo de que el agua se desperdicie, o aseguramos que el agua no se desperdicie en el domicilio, o nos vamos a quedar sin agua, principalmente en el verano 2027. De a poco la gente ha ido entendiendo, se presentan algunos reclamos en algunos momentos que hemos venido abordando. Es más, nos ponemos a la orden del usuario. Nosotros tenemos una comunicación directa a través de medios de comunicación, a través de comunicados, a través de la plataforma de Aguas de Siguatepeque. Pero cuando cualquier usuario tenga dificultades, que se le presenten fugas en su domicilio, lo ideal es venir acá, pedir asistencia y poder corregir los problemas hoy para no tener graves dificultades en el mañana.
2: Y aquí los vehículos tipo cisterna juegan un rol importante.
1: Sí, eso es parte de las acciones que nosotros desarrollamos, sobre todo cuando las cosas se ponen mucho más críticas. Pero por ahora es cuidar lo que tenemos, Denis Alberto. Mire, es descomunal el agua que se pierde, desafortunadamente, porque el sanitario está malo, porque el flote está malo del sanitario y no me importa repararlo, porque tengo una llave en mal estado y tampoco me importa repararla, porque el flote del rotoplas está malo y el agua se desperdicia todos los días y no hay ninguna penalización y me da igual que se vote o no se vote. Entonces esas cosas ya tienen que cambiar en Siguatepeque. Estamos a tiempo, hemos venido trabajando, tenemos apenas un 25% de cobertura de micromedición, pero vamos a aumentar a un 55% ahora que vienen un poco más de 4.000 micromedidores que vamos a instalar con fondos del proyecto Agua Urbana. Tenemos que trabajar, Denis Alberto, tenemos que tomar decisiones históricas. La sociedad de Siguatepeque tiene que empoderarse, tiene que acompañarnos, tiene que creer en Aguas de Siguatepeque, porque estamos convencidos que estamos haciendo lo correcto, Denis Alberto. Por ahora, es cierto, hay dificultades, tenemos un servicio intermitente, estamos con horario de verano, pero no estamos viviendo una situación dramática como lo están viviendo otros municipios, así que estamos en el momento oportuno para tomar decisiones oportunas y que podamos superar esta dificultad que se nos está presentando por el fenómeno del Niño.
0: Bueno, y están acelerando la georreferencia de fincas cafetaleras para cumplir con la transibilidad europea y así poder asegurar más de 7.3 millones de quintales en exportación. Qué interesante, y escuche qué interesante noticia. José Francisco Ordóñez es el subsecretario de Capicultura, Dainar Macías lo abordó.
3: Bueno, dos preguntas muy importantes en cuanto al PIB cafetalero. Desde que comenzamos podemos decir que hoy por hoy ya hemos abarcado el 95% de los productores. Esto suma aproximadamente 85 mil productores que producen menos de 200 quintales y ya lo que falta es muy poquito de entregar y nos sentimos como una acción muy satisfactoria por parte de la Secretaría de Agricultura y Ganadería que hemos llegado a esa cantidad de productores que esas fertilizantes ya están en las fincas de café y ya lo utilizaron, este segmento de productores donde se produce un gran porcentaje del café. En cuanto al tema de georreferenciación, es un tema prioritario para el gobierno de la República que preside Nasser Riazura, igual para la Secretaría de Agricultura y Ganadería, y ya estamos prontos a firmar un convenio entre la Secretaría, el Instituto Hondureño del Café, el ICF y también con OIRSA para poder implementar en un tiempo récord la georreferenciación de todas las fincas de café al 31 de diciembre, poder tener todo esto completado y así que el más del 50% del café que se va hacia Europa no pueda tener ninguna limitante y con esto poder colaborar con este rubro tan importante para el país como es el café. Si hablamos de la cosecha que ya está por cerrar el próximo 30 de septiembre, que solo faltan 35 días, al día de hoy llevamos un poquito más de 7.200.000 quintales. Al 30 de septiembre vamos a andar cerca de los 7.300.000 quintales. Hoy por hoy tenemos cerca de más de 2.250 millones y al 30 de septiembre vamos a andar arriba de los 2.300 millones de dólares. Si los comparamos con el año pasado, vamos a tener 1.2, 1.3 millones de quintales más y vamos a tener unos 300 millones de dólares en divisas más que el año pasado.
0: 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Vamos de nuevo a una pausa por mensajes de importancia y volvemos con más.
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0: El ingeniero Oscar Ochoa dice que es necesario la reforestación de pinos, además conocer el inventario de los árboles que existen en la ciudad. Esto lo ha platicado con el licenciado Denis Hernández.
10: A nivel nacional, Siguatepeque ha sido asociada, identificada con los pinos. En su momento se le ha llamado la ciudad de los pinares, pero se le puede hacer aún honor a este nombre. Sobre este tema hemos consultado al ingeniero Oscar Ochoa Mendoza.
11: Debemos de preguntarnos dónde está el pino ejemplar aquí en Siguatepeque para irlo a abrazar y convivir, quieras o no, con esa selección de que somos la ciudad de los pinares.
10: Estaríamos hablando de un árbol legendario.
11: Definitivamente hemos seleccionado por nuestro lado ya uno en anticipación a una propuesta de proyecto que se llama Ruta Verde, en donde hay tres árboles típicos de la ciudad de Siguatepeque, incluyendo una ceiba que tiene 40 metros de copa y tiene más de 112 años, ¿no? Y tiene una historia que es válida irla a ver y grabar para que la gente lo pueda identificar bien. Pero importante, el primer tema es ¿cuántos pinos tiene Siguatepeque? Yo creo que es una pregunta simple, y esos cuántos pinos debemos de ver al día de hoy, cuántos teníamos hace 20 años atrás y cuántos tendremos dentro de los próximos 10 o 20 años.
10: Hoy hay métodos de tecnología que pueden permitir hacer este inventario.
11: Definitivamente, y tenemos una academia que tiene la herramienta, y si no la tiene, creo que es fácil conectarse, ¿verdad? Hay justamente satélites que tienen programas para poder medir hasta la altura del árbol y los diámetros, no digamos la cantidad.
10: Y no solamente de ver cuánto tenemos, sino los daños, la degradación que ha ocurrido y lo que se necesita para generar oxígeno.
11: Definitivamente, tenemos que medir eso y estamos casi seguros que lo que estamos viviendo, la temperatura y lo que tenemos, la escasez de las lluvias, pero también tenemos lo que es la sensación térmica y la humedad relativa. Esto también tiene un origen en haber disminuido la cantidad de árboles, o sea, la masa boscosa que tenía Siguatepeque y no digamos Honduras y el mundo. Pero estamos a un buen momento de reflexión en estos tiempos de crisis. Ver hacia atrás para reflexionar y ver al futuro para poder hacer la propuesta de volver a lo que originalmente fue la creación de Dios.
10: Ni usted ni yo vamos a obstaculizar, pero sí a observar. Los proyectos de urbanización también nos están dejando sin árboles.
11: Definitivamente, y creo que aquí falta un poco de medición de parte de la municipalidad, cuánto es el área que tienen que dejar como área verde con árboles para poder también contribuir ya de una sola vez y establecer las distancias propicias de lo que es el área pública y el área privada de una casa. Aquí es importante reflexionar también es que la cantidad de árboles que tenemos ahora son los que están capturando el aire viciado, o sea, el CO2 o el carbono, y estos mismos generan el oxígeno y hay un desbalance de masa verde con aire contaminado, ¿no? Y eso se puede volver a restablecer, pero de manera seria, formal, profesional y con mucho amor.
10: Un último comentario, ingeniero. Tenemos un que se tornó famosa, el Festival del Pino, y siempre nosotros observamos qué beneficio reciben los bosques con estas fiestas.
11: Definitivamente, creo que no es una mala crítica hacia los organizadores, sino el crear una fecha que incluso es verano, es muy calurosa, y no plantamos un tan solo árbol. Yo creo que debería ser la tónica al revés. Fiesta, pero primero plantando árboles. Y sugiero mínimo 1,000,000 de árboles por año. Su servidor puede regalar las semillas. Y ya lo hemos hecho en el pasado con el proyecto que se conoce como Recuperación del Entorno Ecológico de Sihuatepeque, con 6,000,000 de lempiras anuales. Pero no se ha hecho nada de plantar árboles, que era parte de la estrategia de limpiar las quebradas, los ríos, la basura, limpiar la ciudad las 24 horas del día. Eso es fácil, dividir la ciudad en 4 secciones y poner un par de empresitas, de mujeres y de hombres para poder mantener limpio. Y toda la tecnología que hay, satelital y cámara, para poder evaluar dónde hay y dónde no hay basura. Y con los teléfonos celulares se llama al dueño, al vecino o quien se sea.
10: Pareciera que en sentido general las autoridades no le han dado la connotación, ni la importancia, ni la trascendencia a este tema que tiene que ver justamente con la vida, con el agua, el ambiente. 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
0: El segundo segmento de Notas Nacionales, de lo más importante hoy, 28 de agosto, hoy que estamos en el penúltimo de los noticieros de agosto. El lunes 31 cerramos mes. Este es el informe.
12: Ministro de Seguridad advierte que Honduras sigue firme en la lucha contra el narcotráfico, tras el decomiso de 56 fardos de cocaína. El ministro de Seguridad, Gerson Velázquez, informó sobre el nuevo golpe de estructuras dedicadas al narcotráfico, luego de que la Policía Nacional interceptara un vehículo tipo cisterna que era utilizado para transportar droga por rutas terrestres en el norte de Honduras. Según el funcionario, la operación fue resultado de varios meses de seguimiento realizado por la Unidad Policial Antidrogas a una estructura criminal que utilizaba el Corredor Atlántico como una ruta para el tráfico de estupefacientes. El vehículo procedente de la zona de Atlántida fue interceptado en la carretera hacia El Progreso. En el operativo fueron detenidas 3 personas, entre ellas el conductor del vehículo y otros 2 individuos que, según las investigaciones, cumplirían funciones de guía o escolta del cargamento. La inteligencia policial apunta que la droga tenía como destino el occidente de Honduras, para posteriormente ser trasladada hacia Guatemala y continuar su recorrido hacia Norteamérica. Velázquez explicó que las organizaciones criminales han modificado sus métodos y rutas de operación, utilizando tanto vías marítimas como terrestres para introducir droga al país y posteriormente movilizarla hacia otros destinos. Asimismo, Velázquez informó que las investigaciones buscan llegar a los responsables de mayor nivel de las estructuras criminales. El funcionario también resaltó el intercambio de información y cooperación con agencias de Estados Unidos, señalando que este trabajo conjunto permite fortalecer las investigaciones y operaciones contra el narcotráfico. Ministro de la Secretaría de Agricultura y Ganadería reitera: no hay hambruna. El problema es la falta de recursos para adquirir alimentos. El titular de la Secretaría de Agricultura y Ganadería, Moisés Abraham Molina Guillén, aseguró que Honduras no enfrenta un riesgo de hambruna ni existe una escasez generalizada de alimentos en el mercado nacional, aunque reconoció que las pérdidas de cosechas provocadas por la sequía comenzarán a sentirse entre septiembre y noviembre. Molina explicó que las cosechas sembradas durante mayo y junio deberían comenzar a salir al mercado entre septiembre y octubre. Sin embargo, advirtió que durante los próximos meses se sentirá el impacto de las pérdidas sufridas por los agricultores, especialmente aquellos dedicados al autoconsumo y pequeños productores que también comercializan parte de su producción. El funcionario señaló que los problemas de alimentación en varias comunidades tienen un origen estructural y afectan permanentemente a una parte importante de la población, principalmente en el corredor seco. Según indicó, entre el 16% y el 17% de la población enfrenta de manera permanente condiciones de riesgo alimentario estructural, una situación que concentra especialmente en las zonas más vulnerables del país. Vecinos de San Pedro Sula mantienen tomada la vía del segundo anillo de circunvalación, a la altura de los puentes de Los Cármenes, como medida de presión para exigir la conclusión de las obras contempladas en el proyecto Siglo XXI. Los manifestantes demandan que se finalicen los trabajos pendientes y se amplíe el acceso hacia el sector de Los Cármenes, una zona donde la circulación vehicular se afecta por la limitada infraestructura vial. La protesta se desarrolla en un punto considerado crítico para el tránsito sanpedrano, por lo que la toma de la carretera genera congestionamiento y complicaciones para los conductores que utilizan este importante corredor. De acuerdo con la documentación oficial del proyecto Siglo XXI, entre las obras pendientes figura la construcción del acceso por debajo de los puentes del río Bermejo hacia Los Cármenes, infraestructura planteada como una solución para facilitar la movilidad. Los vecinos sostienen que la finalización de este proyecto permitirá mejorar el ingreso y salida del sector, además de contribuir a descongestionar el tráfico en esa zona de San Pedro Sula. Para TV Centro de Noticias, les informó Jiret Esteves.
0: 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Vamos por más mensajes de importancia y volvemos aquí en TV Centro HD.
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1: Bueno, están haciendo un reglamento. ¿Sabían ustedes que, bueno, algunos sí, otros no? Hay un límite de velocidad, pero no hay una ley de tránsito. Por eso un abogado en Cortés le ganó el caso. Lo multaron y les terminó ganando el caso. ¿Por qué no hay límite de velocidad? Vean, ahí tienen ustedes el ejemplo. Van a legislar para el control de la velocidad en el país. Hay un nuevo reglamento que hará valer límite de 80 kilómetros por hora en carreteras de Honduras. Así que prepárense que las cámaras de control de velocidad van a estar en todos los lugares. No para controlar la velocidad, sino también para tener su porcentaje de mordida. Como siempre ha pasado. El reglamento también bajaría los límites en los barrios residenciales y en las zonas escolares. Esto pasa en los... En otros países, por ejemplo, en Estados Unidos, es a 20 en zona escolar. Mientras la Dirección Nacional de Viabilidad y Transporte busca frenar accidentes y conductas de riesgo. Pisar el acelerador por encima de 80 kilómetros por hora en los principales ejes de las carreteras podría quedar fuera del nuevo límite de velocidad en Honduras que pretende establecer la Dirección Nacional de Viabilidad y Transporte. La institución afina un reglamento de regulación de la velocidad que plantea establecer límites dependiendo del tipo de vía, desde los 80 kilómetros por hora en carreteras de alta velocidad, considerablemente menores al entrar a las ciudades, colonias o zonas escolares. Pero hay un problema que acompañaría la aplicación de las nuevas reglas desde el comienzo, pues la Dirección Nacional de Viabilidad y Transporte reconoce que actualmente no dispone de radares electrónicos para supervisar si los conductores respetan o no los límites. La propuesta todavía está vigente y según el director de la Dirección Nacional de Viabilidad y Transporte, Lenín Morel Andino, se va a presentar para evaluación de las autoridades de la Policía Nacional y de la Secretaría de Seguridad próximamente. Trabajamos con un reglamento de regulación de velocidad y ya lo tenemos afinado. Si Dios lo permite, lo presentaremos el lunes 30 de agosto para que lo evalúe el director nacional y asimismo el secretario de Seguridad explicó. La velocidad en Honduras será de 80 kilómetros en carretera y 40 kilómetros en bulevar. El cambio no establecería una sola. La velocidad máxima para todo Honduras. La propuesta distingue los límites según el lugar donde circula el vehículo. En los principales ejes carreteros, el máximo planteado es de 80 kilómetros por hora, mientras que en los bulevares y anillos periféricos bajaría a 40 kilómetros por hora. Al ingresar al casco urbano, residenciales y colonias, el conductor tendrá que reducir todavía mucho más la velocidad. Los límites serán de 25 y 30 kilómetros por hora. La reducción sería mayor en las proximidades de las escuelas e iglesias, donde Morel explicó que la velocidad puede disminuir hasta 10 kilómetros por hora. Esta es una medida dirigida especialmente a proteger a peatones y estudiantes, según lo explicó. El director nacional de Viabilidad de Transporte sostiene que Honduras es actualmente el único país de la región que no dispone de un reglamento específico para regular límites de velocidad. Por eso les he dicho que cuando los han detenido y les dicen, venís a 105, venís a 104, los han estafado, porque no hay una ley. Y lo está diciendo el propio director de Viabilidad, que Honduras es el único país que no dispone de reglamento para regular límites de velocidad. Una regla sin radares para vigilar. Establecer un número en una carretera es parte del desafío a comprobar de quien incumple esta ley. La propia Dirección Nacional de Viabilidad y Transporte reconoce una limitación para poner en práctica este reglamento. Y es importante que las personas que conducen un vehículo lo lean, lo conozcan y que realmente lo pongan en práctica. Aseguró que actualmente tienen los radares para supervisar, pero se analizan opciones para supervisar estos límites de velocidad. Eso dejaría inicialmente una parte importante del cumplimiento en manos de los propios conductores y de los mecanismos de vigilancia que ya se utiliza por la autoridad. El reglamento, por tanto, no resolvería por sí solo el problema que se busca atacar. Su aplicación dependerá también de la capacidad de controlar las carreteras. Solo así lograremos detectar a quienes conducen circulando por encima de los límites establecidos por una ley que está por aprobarse. Piques y velocidad de las carreteras. La preocupación de la Dirección Nacional de Viabilidad de Transporte no se limita a los automóviles. Morel aseguró que los monitoreos realizados a motociclistas detectan el uso de que algunos ejes carreteros están siendo utilizados para competencias, piques y rodadas recreativas. El funcionario advirtió que las carreteras hondureñas no se diseñaron para este tipo de actividades y señaló la carencia que tiene el país de no disponer de autódromos donde puedan desarrollarse de manera segura este tipo de hobbies. Para la Dirección Nacional de Viabilidad de Transporte, detrás de la buena parte de los accidentes aparecen precisamente por el mal comportamiento humano. Entre las conductas que más preocupan es el exceso de velocidad, la conducción bajo los efectos del alcohol. Las multas vendrán desde 300 lempiras y hay otro componente de la Dirección Nacional de Viabilidad de Transporte que se está poniendo sobre la mesa. ¿Cuánto cuesta actualmente infringir las normas? Morel señaló que la institución realizó una comparación con otros países de la región y considera que las sanciones vigentes en Honduras son bajas. Según explicó, las multas arrancan alrededor de 300 lempiras para las infracciones de menor cuantía y llegan hasta 600 para otras faltas. Por ahora, esos son los montos contemplados bajo la normativa vigente, pero el nuevo reglamento todavía debe superar la evaluación de las autoridades antes de convertirse en la referencia para los conductores. Si avanza, manejar por una carretera en un bulevar o en una colonia ya no tendrá el mismo límite. Van a ser 80 kilómetros por hora el techo que van a plantear para que los principales ejes de la carretera disminuyan los accidentes. Desde ahí, el velocímetro tendría que comenzar a bajar conforme cambie el tipo de vía. Todavía no está vigente, pero acaban de escuchar toda la propuesta. Bueno, y a propósito de combustible, de velocidad, pues hablemos de combustibles. Este lunes creo que solo hay una que va a subir, ¿no? Porque vean cómo se va a comportar. Va a bajar 75 centavos la super. Ahí lo tienen en pantalla. La gasolina super bajará 75 centavos y su nuevo precio será de 133.88. La gasolina regular va a bajar 47 centavos y su nuevo precio será de 124.28. El diésel bajará 1.86 y su nuevo precio será de 139.23. Irónico, pero el diésel en nuestro país tiene más precio que las propias gasolinas. El querosén bajará 36 centavos. Y su nuevo precio será de 120. El doméstico, el gas LPG doméstico, tendrá un nuevo valor de 228.47, porque el apoyo del gobierno es de 35 lempiras 58 centavos. Y el gas LPG vehicular va a subir 3 centavos y su nuevo valor será de 48.46. Y bueno, tenemos noticia. Una persona falleció, sus familiares, es más, lo siguen esperando, ¿no? Las autoridades dieron el tiempo prudente para esperar que apareciera un familiar de esta persona que fue sepultada dignamente. La municipalidad pues hizo ahí su fosa, dio el ataúd y policías se encargaron de sepultarlo. Pero así como lo escuchan, la policía municipal lo sepultó, pero no saben a quién sepultaron, no saben cómo se llama, no saben dónde realmente vivía. Entendería yo que le tomaron algunas imágenes, algunas fotografías al cuerpo sin vida. Porque no se descartaría que más adelante pudiera aparecer por ahí algunos familiares que digan: mi hermano, mi hijo, mi padre, mi esposo, tiene ya 6 meses, 1 año que no volvió a la casa. Y podrían las fotografías ayudarles, más estas imágenes, donde las autoridades municipales tuvieron que darle digna sepultura. Aunque usted no lo crea. Vamos a la pausa y regresamos.
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0: Y el diputado Óscar Márquez presentó un proyecto de ley en el Congreso Nacional para crear la canasta básica familiar, protegida para ampliar productos esenciales y aliviar la economía de los hogares. Martín Ulises lo abordó y este es el final de las noticias hoy viernes 28 de agosto y el final de las noticias de la semana. Siempre les voy a agradecer el favor de su atención, el que se informen con nosotros aquí en TV Centro HD en toda la zona central del país. Porque esta señal de televisión y de radio llega a toda la zona central del país. Tengan buen fin de semana, pásenla muy bien. Nos escuchamos, nos vemos el lunes a las 5 de la tarde, si Dios así lo quiere, y ustedes ahí nos siguen prefiriendo. Pásenla muy bien.
1: Realmente estoy muy contento, se me permitió presentar una iniciativa de ley, la cual tiene como objetivo poder ampliar una canasta básica ampliada y protegida por parte del Estado. Actualmente la canasta que tenemos solo reúne 30 productos y es una canasta básica que tiene más de 10 años sin actualizarse, sin regularse, por lo que esta iniciativa nace desde el pueblo, donde actualmente países como Costa Rica, como Guatemala tienen más de 80 productos en la canasta básica. Solo Honduras se ha quedado atrás y hoy pues la iniciativa trae como objetivo poder plantear la situación y de esta manera hacer que productos que en este momento no están contemplados, pero que la gente utiliza al momento de ir a comprar, tiene que decidir si comprarlos o no comprarlos. ¿Por qué? Por el aumento de precios. En este país, Martín, nadie debería decidir si compra maíz, si compra maseca, si compra pollo, si compra confles para sus niños, porque al final no le ajusta a la gente el dinero. La gente va a la pulpería y se ve obligada a decidir a contar primero cuánto tiene para comprarlo. Nosotros, nuestra obligación como gobierno, como diputados, es presentar propuestas que permitan proteger la economía de la gente. Y esta propuesta va a hacer que se proteja el bolsillo del verdadero hondureño, de la verdadera hondureña que día a día trabaja y que el sábado cuando le pagan está reuniendo el dinero para poder comprar los alimentos para sus niños y para su familia.
2: Y que ver también la situación, o sea, para poder tener una canasta básica completa, estamos hablando que es más del salario mínimo.
1: Es mucho más. Si nosotros nos vamos a la realidad del país, ustedes miraban ya días un ex ministro que decía que la libre pollo valía 10 lempiras. Nosotros, si nos vamos a la realidad, tenemos que actualizar los precios, tenemos que tener una tabla vigente donde el índice de precios de consumidor se pueda alinear en base a lo que está pasando en la realidad en el campo, actualizar la lista de precios y ver qué es lo que realmente compra una familia hondureña en la pulpería, en el supermercado o en el mercado. Al final nosotros, nuestra propuesta, Martín, va enfocada en que nosotros le demos esa protección a la bolsa de nuestra gente, a la bolsa de la mayoría de la gente hondureña que está en extrema pobreza. Por eso esta iniciativa va enfocada a la gente verdadera que a diario va a comprar a la pulpería, que saca fiado en la pulpería para que el sábado vaya a pagar, y esto permitiría que al mantener protegida estos productos pueda tener la capacidad la gente de comprar mucho más con lo que gana.
2: ¿Cómo lo ha tomado las distintas bancadas viniendo de un diputado de oposición?
1: No, están muy contentos, veo bastante anuencia. Recuerde que nosotros con el diputado Ronald Panchamé en el Congreso tenemos una oposición constructiva en temas que afectan al pueblo. Nosotros somos tajantes, somos oposición, pero en temas que benefician a la gente estamos dialogando, porque al final es un parlamento y en el parlamento se va a debatir ideas, se va a debatir con argumentos y son posiciones contra posiciones y al final lo que se busca es que la gente salga beneficiada y que nosotros demos esa respuesta a Martín, porque así como traemos proyectos a través de las diferentes secretarías de Estado, hoy nuestra labor como diputados en oposición es presentar propuestas verdaderas que hablen y que permitan que la gente a través de nosotros pueda ser escuchada y ser ese enfoque que al final va a permitir que le demos respuestas verdaderas a nuestro pueblo.
2: ¿Se podrá dar seguimiento a este proyecto de ley? Porque muchos pues, le dan la palabra al diputado, reciben el proyecto de ley, pero lo engavetan.
1: Afortunadamente nosotros, yo como diputado de Comayagua he sido muy escuchado, ustedes han visto propuestas como la del policlínico, propuestas como la del estadio que fueron aprobadas, yo espero que se me aprobó la ley de educación vial, también ya es una realidad la ley de educación vial en el Congreso, ya va a existir en la malla curricular la clase que propuse para los niños del noveno grado. Esta propuesta yo voy a estar pendientes y voy a pedir a los medios también que hagan ese favor de presionar, porque esta propuesta va enfocada a que se actualice la lista de precios y que no haya aumentos desproporcionados a la hora de que tenemos crisis. Hoy, por ejemplo, este día de hoy, los huevos aumentaron 20 lempiras, entonces así pueden aumentar otros productos. Los frijoles están dentro de la canasta básica, pero los frijoles fritos, congelados, que se venden en la pulpería, no están dentro de la canasta básica. Entonces hay que actualizar esta canasta, hay que ver a través del estudio que se propuso hacer qué productos son los que más se compran en la pulpería, en el hogar de cada hondureño y hondureña, y al final actualizarlos para que dentro de esos 60 productos o más se incluyan y sean protegidos por parte del Estado.

0: Buenas noches, muy buenas noches, televidentes de TV Centro HD. Les presento a partir de ese momento Puro Deporte con lo más importante en el amplio mundo de los deportes. Doy gracias a Dios porque me permite estar un día más con vida y un día más en el trabajo. Bienvenidos y bendiciones. Vamos entonces con lo que les he preparado para ese día. Bueno, mañana se juega o inicia, precisamente acaba de iniciar la quinta fecha de la Liga Nacional de Fútbol Profesional. Voy a confirmar acá si es la... Sí, jornada 5, que ha iniciado acá con el encuentro
1: en... Las 7, 7 minutos.

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1: Las 7, 17 minutos.
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0: 7:30.
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0: las 7:48 minutos.
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0: Las 7:50 minutos.

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0: Las 8, 21 minutos.
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0: Las 8
1: y 30 minutos.
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0: Las 8:38 minutos.
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2: Las 8:47.
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0: 101.3. Las 8:59.
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0: Las 9:09 minutos.
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0: Las 9:24 minutos.
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2: Las 9:33 minutos.
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0: Las 9:42 minutos.
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Bien, vamos a despedir la audición de hoy. Gracias por su sintonía a través de la Centro. Nos vamos a ir, nos vamos a retirar ya del programa Matinal Ranchero. Saludos en esta mañana. Gracias por escucharnos. Yo vengo, si Dios permite, a las 9 para presentar música grupera, luego caravana musical de éxito. Saludos, buenos días, yo les invito para que nos escriban al programa.

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8 de la mañana, 28 minutos. La Centro. 8 de la mañana, 28 minutos.

0: Esta potente emisora tiene el completo honor en presentar su programa 100% Natural, a cargo del naturista Jonael Montes y Martí Montes. Esperamos que estos 30 minutos sean de su completo agrado. Si usted gusta, nos puede llamar después de este encantado programa al 96 80 89 37 y al 89 40 85 44. Quédense 30 minutos en este programa porque les vamos a hablar acerca de la inauguración de nuestra botánica 100% natural en los últimos días del mes de octubre en San Juan Intibucá. Repito, mi número telefónico 96 80 89 37. Bienvenidos todos y cada uno de ustedes a este bonito programa. Hola, ¿qué tal? ¿Cómo están todos y cada uno de ustedes en casita, queridos hermanos y amigos que hoy, como todos los días, ya están familiarizados con este tan bonito programa? Este es un programa de orientación natural que tenemos con mi hermano Jonael Montes, para que usted aprenda, hermano, cómo curarse, así como se curaban nuestros antepasados a través de las raíces, de los tallos, de las cortezas, de las flores, de las frutas, para que usted ya no siga en el camino de fracaso. Son cantidades de personas las que hoy por hoy me están visitando ya, muchas veces no a traer medicamentos, sino a dar su testimonio. Si usted ya se siente muy bien, hermano, y usted me quiere venir a dar su testimonio de agradecimiento que nazca de su corazón, usted es bienvenido. Pero si estoy hablando bien claro, que los testimonios no son obligatorios, los testimonios son completamente voluntarios y se nacen de su corazón. Si usted en este momento, hermano, se encuentra en un callejón sin salida, siente usted que todo lo que está haciendo, hermano, no le está funcionando, pues hay que ver directamente qué está pasando en usted, qué tan desarrollada está esa enfermedad, para sí mismo poder venir y resolver el problema desde la raíz, porque lo que se resuelve desde la raíz, eso nunca vuelve. 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Es ahí donde usted se puede venir de manera personal y no deje para mañana lo que puede hacer hoy, hermano. Si usted está sufriendo de una úlcera, está sufriendo de una llaga que le han dicho ser una llaga incurable, véngase que yo tengo el medicamento para que usted se pueda curar de esa llaga. Hay muchas personas que me están visitando que me han dicho que le van a botar su pie. Hay llagas, hermano, que a veces hay muchas personas que hace muchos años le están padeciendo. Yo tengo el mejor tratamiento para poderle curar esa llaga que a usted le han dicho ser una llaga incurable. Le puedo dar resolver ese problema de la mala circulación de la sangre. Eso es lo que está pasando cuando la sangre no viene circulando en perfectas condiciones. Nosotros podemos venir sufriendo de alergia, de salpullido, de paño blanco, de paño negro, de hongos, de mazamorra, de barro, de espinillas y de tantas erupciones de la piel. Hay personas que a veces le salen nacidos y hay personas que dicen: Dios mío, no sé por qué me salió esta pelota, no sé por qué me nació esta pudrición. Si es que lo que pasa que usted no se acuerda de purificar la sangre, y muchas veces nosotros tenemos una súper mala alimentación, que no sabemos lo que comemos. Es por eso que hay muchas personas que a veces tienen enfermedad silenciosa, como decir el colesterol o triglicéridos. Entonces no se está dando cuenta lo que está pasando en usted porque no se ha hecho un chequeo. chequeo de laboratorio para que le puedan decir qué es lo que está pasando. Si usted tiene anemia, si tiene colesterol, si tiene triglicéridos, si tiene ácido úrico, si tiene diabetes. Usted no se da cuenta, hermano, porque usted solo vive a la buena de Dios. Es importante cuidar el cuerpo, hermano, porque es el único lugar que tenemos para vivir. Por eso, si en este momento me está escuchando, yo quiero que escuche una cadena de testimonios. Queridos hermanos y amigos, sigue las cadenas de milagros. Podemos decir milagros porque me están visitando personas que en ningún lugar se habían podido curar. Cuénteme, hermana, ¿cómo se siente usted desde que ha visitado y cuál era su problema?
1: Pues yo lo visité con una enfermera que yo estaba en cama de un... A mí me decía que era de la malaria, pero no era. Era de la otra enfermera, una mala que anda pegando. Pero yo me curé. Miren, de que yo vine donde usted, hermano, yo me curé de Martín Rey. Yo me he curado y doy agradecimiento a Dios y le digo a varias gente que los visite. Hay una gente donde yo no creo. Mucha gente me dice donde vivo yo. Ay, usted está pagando, maestro Martín, que para que le dé testimonio. No, no es pago, es regalarlo, junte mi Dios. Ni yo me lo estoy escuchando, no es cobrado, porque es voluntario, yo vengo voluntario, yo no le doy nada para que anda mintiendo. Digo, porque yo le doy agradecimiento porque yo me curé aquí. Sí, ya me siento buena y sana y gracias al Señor. Sí.
2: Me encuentro el día de hoy y estoy en mi oficina 100% natural, con un hermanito que está completamente agradecido porque la verdad le ayudamos a cambiar su vida. Cuente, hermano, ¿cómo se siente el día de hoy?
3: Bueno, yo el día de hoy me siento pero muy bien, ya sano, dándole gracias a Dios y al hermano Martín aquí porque nos ha ayudado ahí. Ya me siento bien. Bueno, yo en personal estoy muy agradecido ya porque ya me sané y oí los testimonios, entonces dije yo voy a visitarlo, voy a desengañarme yo, y aquí invitando a la gente que escucha pues la radio y que lo visite. Pues.
4: La cadena de milagros no para. Podemos decir milagros porque tengo una paciente. Ella había visitado tantos lugares, no podía encontrar la medicina para su enfermedad.
5: Estuve padeciendo de una infección vaginal de 3-4 años y medio ya y no hallaba solución. Y hace 15 días que vine a buscar medicina y aquí me he curado. Sí, había buscado bastante médicos que al final visité hasta brujos para querer curarme y me engañaron más bien.
4: ¿Era botar el dinero?
5: Sí, porque yo estuve luchando 4 años que yo ya no hallaba qué hacer, deseaba quitarme la vida, ya no sé, había entrado en una como depresión que yo de la casa ya no quería salir. Ni nada, pues yo no quería nada y había aburrido todo.
4: Qué bonito. ¿Qué dijo usted cuando miró ese enorme surtido de medicamentos?
5: Bueno, yo me admiré, dije yo, gracias a Dios, dije yo que yo ya me siento bien. Ahora yo ya me siento con ganas de trabajar y sigo trabajando porque yo ya me siento bien.
4: Qué bueno, hermano. Me alegra mucho. El Señor me la bendiga, hermana. Muchas gracias por su tan lindo testimonio. Porque él, la verdad, caminaba siendo de la noche a día, consumiendo bebidas alcohólicas. Hoy su vida cambió. El que nos cuente cuánto hacía que usted andaba en eso, no, esa bebiata.
6: Yo andaba perdido en mi juventud. Anduve perdido en el vicio del alcohol, hermano.
4: Si hace recordatorio, ¿cuántos años más o menos?
6: Unos 30 años por ahí.
4: 30 años de beber, Virgen Santísima. ¿Y cuántos años tiene usted, hermano?
6: Yo tengo pues como 47 años tengo. Me llamo del hermano Martín.
4: Está curado usted, hermano, gracias a Dios. Ahí me alegra sinceramente que su vida haya cambiado, hermano, porque hay gente que a veces dice que cura el alcohol y ahí le dan un bulto de pastillas y nunca se cura. Y yo solo fue un solo octavo.
6: Un solo paso.
0: Cuénteme, hermana, ¿cómo se siente usted?
7: Pues mire, hermano, que yo me siento feliz porque después de que usted me ha curado, para mí ha sido un éxito. Todo lo que yo sentía, ya no lo siento, gracias a Dios y a usted, ¿verdad?, que me ha curado. Y pues estoy feliz porque en realidad nunca imaginé lo que usted me hubiera hecho. Cuando yo lo escuché por la radio y luego me dijeron que ustedes eran buenísimos, pues yo los busqué porque a mí me estaba yo pues casi muerta, como dice usted, porque lo que me habían hecho para mí era, yo no lo creía, pero sí era realidad. Y ya que lo visité a usted, pues usted sí, he visto la realidad en usted. Estoy muy agradecida con usted, sinceramente lo digo.
8: Me han visitado amistades suyas en ver la felicidad suya, hermano.
7: Así es, sí.
8: Sí, sí, me han visitado.
7: Sí, sí.
8: Bueno, qué bonito, hermano, es que los hechos son los que hablan, hermana.
7: Así es.
8: Usted ya mira esa gran cantidad de medicamentos también que tengo ahí en
7: el estante, ¿verdad? Sí, así es, así es.
8: ¿Algunos lugares que ha visitado usted ha visto así ese reggae?
7: No, primera vez he visto esto. Sí, durante yo he andado ahí visitando, pues primera vez es esto.
8: Es que nosotros, hermana, nos preocupamos por el bienestar de la salud de todos y cada uno de ustedes. Hermanita, que Diosito me la bendiga. Gracias por este bonito testimonio.
7: Gracias.
0: Qué bonito, ¿verdad? Cadena de testimonios, testimonios de agradecimiento, los que quedan grabados en el corazón de las personas que dicen, mi vida cambió. ¿Usted, hermano, está sufriendo de alguna de estas enfermedades? Pues yo le voy a decir, hermano, que todos en esta vida estamos expuestos a una enfermedad, solo que no haya nacido, hermano, es que no puede estar expuesto a una enfermedad. Hay mucha persona que no se cuida, y cuando no se cuida a su temprana edad, su factura puede ser muy grande. ¿Cuál es la factura, hermano? La factura del fracaso, porque muchas personas se acuerdan de acumular riqueza en la vida y a veces por acumular riqueza se olvidan hasta de tener una buena alimentación. Hay personas que a veces come una vez al día, o hay personas que a veces su comida es un churro con un fresco, hay personas que a veces la comida es un pastelito con una Coca-Cola, y esta es mala alimentación. Si usted lo quiere hacer, hágalo, pero recuerde bien que si usted no está comiendo saludable, sus células, hermano, nacen, crecen, reproducen y se mueren, y las células del cuerpo humano son las que más debemos de cuidar, porque célula muerta, célula no revive. Nosotros, hermano, tenemos varias células, millones de células, pero cuando la célula se va muriendo a su temprana edad, es donde usted puede venir padeciendo de una enfermedad que todo el mundo le temblamos, le tenemos miedo y respetamos, que se llama cáncer. Cuando usted tiene un cáncer, hermano, y ya muy desarrollado, es porque tiene muchas células cancerígenas, y es por eso que nosotros tenemos que alimentarnos, comer bien y tomar una nutrición celular para evitar fracasos. Yo tengo el día de hoy aquí a mi hermano Jonael Montes, que le va a hablar un poco acerca de su salud.
9: Hola, ¿qué tal, queridísimos oyentes de este tan lindo y encantado programa? Una vez más les saluda el hermano Jonael, y para mí es un completo placer estar acompañándolos de nuevo en este tan lindo programa, acompañados junto con el doctor Martín Montes, que nosotros el único deber que tenemos es enseñarles a todos ustedes los conocimientos que nosotros tenemos, compartirle los secretos y misterios de las plantas para que usted lleve una vida mejor, para que usted pueda encontrar la salud no gastando las fuertes cantidades de dinero como lo hacen las demás personas. Porque claro, hermano, déjeme decirle que la medicina es muy cara, pero con nosotros créame que no va a ser así, porque nosotros también le ayudamos a las personas. Ustedes pueden escuchar la cadena de testimonios, que a veces nosotros incluso le ayudamos a la persona con la mitad del dinero que usted tenga. Un ejemplo, si una pastilla, un bote de pastilla le cuesta 1,000 lempiras, nosotros hasta con 500 se lo vendemos y que luego nos pague. Pero claro, nosotros a veces confiamos en nuestros clientes porque sabemos que son unas personas nobles y que no nos van a quedar mal. Porque si usted no me queda mal a mí, yo tampoco lo voy a dejar de la mano y no le voy a quedar mal. Por eso, hermano, es importante tener en cuenta que nosotros también tenemos bastantes direcciones a donde nos va a poder visitar. Es decir, tenemos bastantes botánicas alrededor de Honduras para nosotros poder ayudar. No importa donde usted se encuentre, porque también hay personas que nos llaman de diferentes partes del país, y también tengo personas que me llaman incluso fuera del país, de Nicaragua, de El Salvador, incluso hasta de Costa Rica, aunque no me lo crean. Pero eso habla mucho de nosotros, porque nosotros brindamos un trabajo eficaz. Nosotros brindamos los mejores productos 100% naturales, que no los va a encontrar con ninguna cantidad de dinero a donde usted vaya. Y si lo encuentra, quizás a veces la mayoría de productos son imitación. Por eso es importante también ver la fecha de vencimiento, porque nosotros los productos que nosotros vendemos tienen fecha de caducidad mínimo 2 años después del año que estamos presente, ¿verdad? Para que usted tenga en cuenta que nosotros cuidamos mucho a nuestros pacientes. Ya nos han visitado bastantes personas de diferentes lados de Honduras, buscándole la solución a su problema, buscándole una mano amiga, buscando una mano solidaria, y nosotros nos encargamos de brindarle esa mano solidaria sin ningún compromiso, porque nosotros estamos para hacer el bien sin mirar cada quien. A mí ya me han visitado personas que incluso llevan años luchando con una enfermedad que no encuentra la solución, pero con las medicinas 100% natural y con la ayuda de nosotros y de los consejos que nosotros le vamos a brindar a usted, créame lo que va a ser muy fácil deshacerse de esa enfermedad que viene luchando. La vez pasada me visitó un hermano que tenía padeciendo más de 5 años sobre un dolor de huesos en la rodilla. El hermano tomaba calcio, tomaba magnesio, pero era un magnesio, un calcio de mala calidad. Por eso también tienen que tener en cuenta los productos que usted tiene que consumir, si son de buena calidad o no son de mala calidad. Entonces es importante, hermano, ese punto, porque usted puede estar consumiendo un omega 3, pero no sabe la calidad de ese omega 3 si está a base de aceite de pescado 100% natural. Nosotros tenemos ese omega 3 comentándoles un poco sobre el omega 3. El omega 3 es lo que se encarga de limpiar las venas y arterias, de desinflamar las arterias, los músculos de nuestro cuerpo. Cuando una persona tiene mala circulación, el omega 3, créame, que cae de maravilla, excelente producto. Yo lo recomiendo mucho a todas las personas que ya tienen más de 50 años, ya que les va a caer de maravilla. Pero para eso usted tiene que visitarnos, hermano, porque yo solo le puedo recomendar cosas, pero yo no sé cómo usted está. Por eso es importante también que nos visite personalmente, porque no hay como la consulta en privado. Recuerde que en privado uno tiene más confianza al hablar. Uno puede enseñarle qué es lo que está pasando. Puede hablar cómodamente, no es lo mismo por teléfono, porque por teléfono nosotros no atendemos consulta. Así que si algún día usted le llama a otra persona por equivocación y le pregunta si es el hermano Martín Montes y que le haga un trabajo a base de teléfono, claro que no somos nosotros, porque nosotros no le ayudamos vía WhatsApp en las consultas, ¿verdad? Las consultas hacen en privado. Pero yo los voy a tener que dejar con el hermano Martín Montes. Espero mis consejos y mis ayudas le hayan servido a usted. Siga en este gustadísimo programa.
10: Es correcto, hermano. Qué bonito es la salud. La salud es la riqueza más grande del ser humano. Cuando nosotros estamos en perfectas condiciones de salud, podemos hacer todo. Pero cuando estamos enfermos, no podemos hacer absolutamente nada. Es una persona de usted la cual en este momento me está escuchando y está llorando de tristeza, porque usted ha buscado por uno y otro lado solución a su problema y nunca ha podido encontrar el verdadero significado de la palabra verdad. Ya pare de sufrir en silencio, hermano. Ya pare de sufrir en silencio, porque si usted tiene el problema, yo tengo la solución. Hay muchas personas que me dicen, hermano, yo en busca de salud, yo he visitado hasta fuera del país, he andado por diferentes partes del mundo y nunca he encontrado la cura. Su cura está cerquita, pero depende de usted, porque tiene que aprender también a tomar productos naturales, porque este es otro de los graves problemas, que personas que a veces llevan su producto a casa y solo lo empiezan, pero no lo terminan. Un producto se hace de principio a fin, porque a mí no me gusta que usted tenga un alivio, sino que a mí me gusta que usted tenga una cura. Qué bonito es, hermano, cuando las personas están viniendo ya a dar su testimonio. Me han visitado personas que dicen que están desahuciados, que ya no tienen arreglo al problema. Pero yo le digo a usted, hermano, durante usted pueda respirar, todavía puede hacer un sacrificio por ese ser querido que usted tiene. 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Cuando se va a venir, no deje para mañana lo que puede ser hoy, hermano, porque el mañana no existe. Véngase de manera personal también. Si usted quiere tener en su casa productos para prevenir una enfermedad, usted puede tratarse para prevenir. Hay personas que a veces me visitan y me dicen: hermano, yo quiero un producto para prevenir problemas de arenillas en los riñones. Perfecto. Yo quiero el producto para prevenir enfermedades del hígado. Perfecto. Yo quiero el producto, hermano, para prevenir enfermedades de la próstata. Perfecto. Hay personas que me dicen: hermano, yo quiero un producto para que mi sangre circule en perfectas condiciones. No estoy enfermo de la mala circulación, pero no quiero estar enfermo. Perfecto. Yo lo felicito, hermano, porque usted previene a tiempo. Y recuerde bien que persona prevenida vale por dos. Nuestro cuerpo es sagrado, hermano, porque nuestro cuerpo es templo y morada del Espíritu Santo. Y debemos de cuidarlo porque es el único lugar que tenemos para vivir. Muchas veces nosotros nos preocupamos por cambiarle el mejor aceite al carro, por cambiarle las mejores llantas al carro, por poner los mejores lujos al carro, por mantener el carro bien limpito, o la moto, la bicicleta, pero no nos preocupamos por cuidar nuestro organismo. 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Estos grandes maestros de fama internacional se retiran del aire. Hasta la próxima, que Dios me los cuide.
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Saludos para Guerrero, para Juliantla.

0: ¿Qué tal? Buenos días, 9 de la mañana, 18 minutos, 9:18 en la Centro.
1: 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Filipenses 4:13. 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
0: Bien, saludos, buenos días. Buenos días, ya son las 9:19 minutos en la Centro, 9:19.

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20 minutos a la 10 de la mañana aquí en la Centro. Saludos para todos nuestros amigos en esta mañana. Gracias por escucharnos a través de la hora de los supergrupos. Buenos días, son ya las 9 de la mañana con 40 minutos. Llámenos al 27-7301-11. Escríbanos a nuestro WhatsApp 99-31-9770.

0: Bueno, 9:46 minutos en la centro, 14 a las 10.
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0: Bueno, saludos, ¿qué tal? Buenos días. Aquí esta mañana ya son 12 minutos para las 10 de la mañana. Seguimos complaciendo en esta audición.

Bueno, 10 minutos a las 9 o a las 10. Ya nos separan 9 minutos, 9 ahora para las 10 de la mañana. ¿Por qué te conocí? Complaciendo, saludos en esta mañana. Saludos a los amigos en San Antonio de Cortés.

Bueno, saludos, ya son las 9:55. Despedimos ya la audición de hoy. Gracias por su sintonía. A la hora de los supergrupos aquí en la Centro, en breve, caravana musical de éxitos con música romántica.

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Bueno, saludos a todos en esta mañana de fin de semana, ya en la audición de Caravana Musical de Éxitos, con toda la variedad musical. Saludos, Eddie Herrera y la presumida. Buenos días, feliz fin de semana. Hoy es sabadito, señores.

0: Bueno, gracias por escucharnos en esta mañana en La Centro. Saludos para Milton Steven Díaz, de parte de su madre, de doña Victorina desde El Socorro, y también para su querida nuera, para su nuera y Javi. Saludos allá en Indianápolis. Saludos en esta mañana. Que pasen un feliz fin de semana escuchando La Centro. Relajaditos ahí, tranquilitos, dice. Saludos entonces de parte de su madre, de doña Victorina, y para su hijo Milton Steven, y también para su nuera. Y también para su nuera y Javi, la pasen bonito y fin de semana. Gracias por escucharnos en La Centro, 9 o 10 de la mañana, 10 minutos, son las 10 minutos. Saludos para todos en todas partes. Gracias por escucharnos. Usted puede comunicarse a través de nuestro WhatsApp, 99 31 97 70. Perdóname, olvídalo.
1: Hola, Sergio.
0: Saludos.

0: Bien, buenos días, saludos en este fin de semana. Ya son las 10 de la mañana, 15 minutos, 10, 15 minutos.
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0: Bueno, saludos, gracias por escucharnos en esta mañana en La Centro. Saludos en este fin de semana. Vamos a continuar a través de Caravana.

18 minutos, son las 10 de la mañana. 18 minutos. Ahí para Miguel Bonilla. Feliz fin de semana, Miguel. Saludos, que Dios me lo bendiga siempre, Miguel. Allá en los Nueva York. Saludos en esta mañana de fin de semana.

0: Bueno, saludos, ya son las 10 de la mañana, 31 minutos, 10:31 de la Centro.
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0: despierte al vecino, dígale, ya llegó Navidad.
1: Otro año ya se ha ido. ¿Cuántas cosas?
0: Saludos para Miguel Bonilla, saludos en esta mañana allá en Nueva

Bueno, saludos, buenos días. 10 de la mañana, 36 minutos, dice Miguel. No, hombre, todavía no, porque hay que desempolvar, dice, las Buchanan. Saludos a Miguel allá en Nueva York. Hoy es sabadito, señores. Sabadito alegre.

0: éxitos. Gracias por su atención. Que tengan todos una feliz mañana.
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3: Buenos días, muy buenos días. Bienvenidos a la emisión del informativo de las 11, correspondiente a hoy, sábado 29 de agosto del 2026.
4: Gracias por estar con nosotros ya a través de Centro Radial, en TV Centro y, por supuesto, en nuestras plataformas digitales. Vamos a darle información hoy variada, esperamos usted quede muy bien informado.
3: Comenzamos con la licenciada Delmi Manzanares. Ella es coordinadora de una de las redes de mujeres. En esta oportunidad nos habla de la jornada de capacitación de una personería jurídica para la Fundación Casa Rosa. Detalles con Denis Hernández.
5: Licenciada Delmi Manzanares de Cruz. Licenciada, esta cuestión de las redes de mujeres ha generado un buen impulso y entiendo que causa una satisfacción cuando se convierten en emprendedoras.
6: Sí, buenas tardes, profe. Esa es la satisfacción que le da a uno cuando ya empieza a ver los resultados de lo planificado. Como Red de Mujeres, nosotros hemos estado trabajando a lo largo de varios años en lograr la independencia económica de la mujer. ¿Por qué? Porque no podemos estar dependiendo todo el tiempo de un hombre, y las mujeres necesitamos tener nuestros propios ingresos. ¿Y eso cómo lo vamos a lograr? Lo vamos a lograr capacitándonos, formándonos para poder emprender y tener el conocimiento básico en todo, ¿verdad? En este caso, estamos culminando un taller de panadería que se le dio a 27 mujeres con el apoyo de un proyecto que está aquí en el municipio, que se llama Thrive. Ellos apoyaron toda la parte económica. Pero ¿qué es lo que nosotros pretendemos? Que además que ellas aprendan esa actividad, ese emprendimiento, también se formen en temas económicos, cómo administrar su emprendimiento, cómo sacar costos, cómo poder después comercializar su producto, cómo poderlo vender, mercadear y poder acercarse a mercados, y eso le genera ingresos.
5: No se puede desconocer lo vulnerable que son muchas mujeres, sobre todo víctimas de violencia.
6: Exactamente, ese es otro tema que nosotros hemos trabajado mucho con las mujeres que son víctimas de violencia doméstica y tratar de empoderarlas, que ellas sepan que sí pueden, que lo pueden lograr por ellas mismas y que puedan tener ese ingreso para poder subsistir o subsanar todos los gastos que ellas puedan tener.
5: ¿Se percibió en la población un poquito de división, licenciada, con el proyecto que se ha tenido en la Casa Rosa? Luego se generó una división que no es buena.
6: Fíjese que hablando de apoyo a la mujer, creo que no debemos tener división, sobre todo que esa división sea generada por otra mujer, ¿verdad? Porque el trabajo que nosotros estamos haciendo para la mujer no tiene ningún color político, no tiene religión, no tiene algo que nosotros le pidamos a ellas, que tienen que pertenecer a un grupo para poder ser apoyadas. Entre más organizaciones de sociedad civil hayan en el municipio para apoyar a las mujeres, pues bienvenidas,
5: ¿verdad? Pero que esos grupos estén unidos.
6: Claro, porque de eso se trata una buena gobernanza en el municipio, ¿verdad? Que todos esos grupos podamos conjuntar planificaciones, porque a veces sucede que vamos a una comunidad y estamos dando la misma capacitación a las mismas mujeres. Si estaríamos trabajando en conjunto, podemos dividirnos territorios, por así decirlo, pero bueno, nosotros estamos con nuestras mujeres trabajando y hay otras organizaciones de sociedad civil también de mujeres que están trabajando. Y como le digo, el trabajo para la mujer es amplio y así que bienvenido todo el que quiera apoyar.
5: He conocido también que se estaría conformando una especie de fundación para Casa Rosa.
6: Sí, claro que sí. Casa Rosa nació primero como una iniciativa de la Red de Mujeres, pero esta a su vez tiene que tener su propia personería jurídica y se está conformando como Fundación Casa Rosa. Son modelos que ya han existido en el municipio y nosotros siempre ponemos de ejemplo cómo nació Carita de Ángel, por ejemplo, que fue una iniciativa de la Red de Mujeres en aquel momento y ellos se lograron organizar y se hicieron como una fundación. Ese mismo modelo se está aplicando para la Fundación Casa Rosa. Gracias a Dios ya tenemos muchos cooperantes interesados en que este proyecto se lleve a cabo como nosotros lo soñamos y dentro de poco ahí vamos a dar noticias.
5: Finalmente, Siguatepeque, Sigualtepel, Ciudad de la Mujer o Cerro de la Mujer, debe tener ese renombre.
6: Claro que sí, el Cerro de las Mujeres Bellas es Siguatepeque y pues la mujer siguatepequense es bien echada para adelante, como decimos, es una mujer trabajadora, es una mujer hogareña, es una mujer de familia y eso es lo que nosotros queremos siempre que permanezca en nuestra ciudad.
4: 11 de la mañana con exactos 9 minutos en el informativo de las 11. En otras informaciones, el abogado criminalista Gonzalo Sánchez consideró necesario fortalecer el uso de las cámaras de seguridad como una herramienta para combatir las estructuras criminales al señalar que estos sistemas también han sido utilizados por grupos delictivos para mantener control sobre diferentes sectores. Sánchez explicó que las organizaciones criminales pueden utilizar cámaras instaladas en zonas públicas para vigilar los movimientos de las autoridades y de las personas que ingresan a determinadas colonias. Por ello, consideró que recuperar el control de estos sistemas representa una forma de debilitar a estas estructuras. El profesional del derecho también destacó los recientes decomisos de grandes cantidades de droga, entre ellos el aseguramiento de más de una tonelada de supuesta cocaína, como una señal de que las autoridades están ejecutando acciones contra las organizaciones dedicadas al narcotráfico. Señaló que las estrategias de seguridad deben mantenerse de manera constante, especialmente durante la noche.
3: La Corte de Apelaciones en materia de criminalidad organizada, medio ambiente y corrupción ratificó en las últimas horas las medidas cautelares a favor de un ex asesor de la Secretaría de Gobernación y Justicia por el caso de la compra de camiones para el Cuerpo de Bomberos. El imputado responde al nombre de Héctor Martín Serrato Velázquez, acusado por la Comisión del Delito de Estafa por Complicidad. El 10 de octubre del 2025 recibió en audiencia inicial medidas cautelares con la firma periódica en los juzgados. El vocero del Poder Judicial, Carlos Silva, explicó que la ratificación de las medidas cautelares es debido a que el imputado se presentó de manera voluntaria al momento del requerimiento fiscal y no ha habido problemas para firmar el libro de registro en los juzgados. Serrato Velázquez es implicado en la compra irregular de 7 camiones de bomberos asignados a las ciudades de Tegucigalpa, San Pedro Sula, por más de 81 millones de lempiras.
4: Más de 18 mil niños y niñas y adolescentes se encontrarían actualmente en situación de calle en Honduras, una problemática que persiste en las principales ciudades del país. Y que según Wilmer Vázquez, director de la Red Coordinadora de Instituciones Privadas por las Niñas, Niños y Adolescentes, continúa sin recibir una respuesta integral del Estado. Vázquez explicó que no existe un dato oficial sobre la cantidad de menores que viven en esta condición, por lo que la cifra estimada supera los 18.000. Señaló que estos niños pueden ser encontrados en semáforos, debajo de puentes, en aceras y otros espacios públicos, en realidad que, a su criterio, la sociedad ha terminado por normalizar. El director recordó que durante la pandemia de COVID-19, varias organizaciones, entre ellas Casa Alianza, el Movimiento Amplio por la Dignidad y la Justicia y otras instituciones, presentaron un recurso de amparo ante la Sala de lo Constitucional de la Corte Suprema de Justicia, debido a que las medidas sanitarias como quédate en casa y el lavado constante de manos no podían ser cumplidas por quienes no tenían un hogar.
3: Y llamamos la atención de los propietarios de bienes inmuebles. Con horario extendido, el próximo lunes 31 de agosto finaliza el plazo para el pago de bienes inmuebles. Sobre esta finalización nos habla la directora de Control Tributario de Siguatepeque, la licenciada Carla Estrada.
7: Televidente del informativo de las 11, el próximo lunes vence el plazo establecido para el pago del impuesto por concepto de bienes inmuebles. Me encuentro con la licenciada Carla Estrada, es la directora de Control Tributario. ¿Cómo ha estado el proceso, licenciada, durante todo este mes de agosto, en donde se recauda pues una fuerte cantidad de dinero por concepto de pago de bienes inmuebles? Buen día.
8: Buen día, Deni, gracias por el espacio. Fíjese que sí, tenemos una bastante aceptación de la población, se ha acercado, ¿verdad?, de que ya nos encontramos en el mes de agosto, en el donde vence el periodo fiscal para el pago de bienes inmuebles, y la población pues ya está como que programada, ¿verdad?, y se está acercando a ponerse al día.
7: Es importante que la población aproveche estos últimos días para hacer efectivo este impuesto, para no caer en mora.
8: Así es, ese es el llamado que le hacemos a la población, ¿verdad?, y tenemos en redes sociales y varios medios la publicación para que ellos se puedan acercar, recordándoles de que se vence el pago de bienes inmuebles, y también recordarles que nos encontramos en un periodo de amnistía, el cual vence el 12 de octubre.
7: Es decir, que los que están morosos pueden aprovechar la amnistía y los que están al día pueden aprovechar los últimos días de agosto para no caer en mora.
8: Así es, ese es el mensaje que le damos a la población, que aproveche el periodo para los que tienen ahí unos añitos ahí en mora, que vengan, porque esos recargos y esas multas pues no se les van a cobrar.
7: Acá también se está aplicando el descuento del adulto mayor en este pago de impuestos por bienes inmuebles.
8: Claro, como lo manda la ley, ¿verdad? Tenemos el descuento de la tercera edad y del adulto mayor, que ya estamos hablando de 80 años en adelante.
7: Licenciada, ¿tiene un estimado de cuánto podrían recaudar en este mes de agosto?
8: Estamos hablando aproximadamente entre, ahí arribita de unos 10 millones estamos calculando, es la proyección que tenemos.
7: Hay que aclarar que con estos impuestos es que se ejecutan obras, por lo tanto es un deber de los ciudadanos pagar el MIR.
8: Así es la parte de la hacerle conciencia a la población, ¿verdad?, que es parte de nuestras responsabilidades como ciudadanos. Queremos que Siguatepeque salga adelante, ¿verdad?, como lo viene trabajando nuestro alcalde Alfredo Valeriano. Entonces es el llamado que le hacemos, que sigamos tributando para que Siguatepeque siga creciendo.
7: ¿Tendrán horario extendido el próximo lunes 31 de agosto?
8: Claro, el horario es de 8 de la mañana hasta las 7 de la noche, de la mano con el banco que tenemos aquí, que es Ban Rural, ¿verdad? Va a estar abierto hasta esa hora para que el contribuyente se acerque y aquí mismo haga su pago.
7: Bien, gracias. La licenciada Carla Estrada, directora de Desarrollo de Control Tributario. Imágenes de José Teruel para el informativo de las 11, reportó Denis Lemos.
4: 11 de la mañana, 16 minutos aquí en el informativo de las 11. Vamos a la pausa. No nos cambien, volvemos en breve.
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0: Un nivel que, según el economista, refleja un comportamiento relativamente estable. Explicó que en las subastas de divisas los agentes económicos están logrando cubrir prácticamente el 100% de la demanda de dólares que requieren para sus operaciones, lo que reduce la incertidumbre y evita una presión mayor sobre el precio de la moneda estadounidense.
1: Se considera como algo positivo las exportaciones del café de Honduras, que ya han superado los 7 millones de quintales, generando importantes ingresos de divisas para el país. Así lo informó Pedro Mendoza, que es el presidente del Instituto Hondureño del Café. Mendoza destacó que el comportamiento de las exportaciones y los precios del café en el mercado internacional permitirían generar alrededor de 2.300 millones de dólares, recursos que, según explicó, contribuyen a fortalecer no solo el sector cafetalero, sino también a la economía nacional. Y pasando a otras informaciones, desde el Departamento de Trabajo Social del Hospital General Santa Teresa se ha expresado preocupación ante los casos de personas que, después de recibir atención médica, permanecen durante días en las salas del hospital debido a que sus familiares no acuden a hacerse cargo de ella. La licenciada Mariela Lozano, coordinadora del Departamento de Trabajo Social, es quien nos brinda detalles sobre esta situación que se vive en el Hospital Santa Teresa.
2: Pues don Jeffrey fue abandonado en nuestro hospital. Sus familiares no tuvieron la delicadeza de cuidarlo, ese amor de Dios en su corazón para poder cuidarlo cuando más lo necesitaba. Hoy Dios nos ha abierto puertas. Un cupo en el asilo San Pablo. Estamos felices porque hoy venimos a dejar a don Jeffrey este asilo. Don Jeffrey queda en un hogar con las hermanas en el asilo San Pablo, donde va a tener cuidado, atención, cariño, comidita caliente, va a tener amor. Yo creo que este señor hacía muchos años no tenía esos cuidados, no podía sentirse amado, ¿verdad? Y eso es lo que hoy el Hospital Santa Teresa ha logrado ser un instrumento de Dios para que él tenga y mejore su calidad de vida. Siempre agradecidas con las hermanas del asilo San Pablo porque siempre tienen la mano al que más lo necesita. Lamentando la situación que ya tenemos 3 pacientes más en abandono, quiero hacer un llamado a la conciencia. El Hospital Santa Teresa no es un lugar de albergue de pacientes, nosotros somos un hospital. Lamentablemente nuestra condición de infraestructura, nuestra labor no nos permite orientarnos hacia esas áreas. Lamentamos mucho esta situación porque nuestra sociedad se está deshumanizando. Tenemos 3 pacientes nuevamente en abandono. Hago un llamado a la conciencia de esas familias que vayan por sus pacientes, que se preocupen por ellos. En el Hospital Santa Teresa no tenemos la capacidad para albergar a pacientes en abandono. Nosotros no somos un lugar de cuidados geriátricos, nosotros no tenemos nuestras instalaciones aptas. Es poner en riesgo la salud de estos pacientes porque no están enfermos, no merecen estar hospitalizados. Solicitamos a esas personas que sean ellos los que se encarguen de cuidarlos en casa, les den amor, atención, cuidados, cariño, que nosotros no podemos en el hospital porque no tenemos las condiciones para cuidarlos. Y lamentablemente hay pacientes de tercera edad que han sido abandonados y que tienen familia con condiciones económicas para poderlos atender y cuidar, y aún así se desprenden de ellos, nos los llevan al hospital y nosotros que veamos lo que tenemos que hacer, no es nuestra misión. Sí tenemos el corazón y la voluntad de servir al que más lo necesita, pero cada quien debe de ser responsable de su familia, ¿verdad?
0: 11 de la mañana con 27 minutos aquí en el informativo de las 11. En otras informaciones, el economista Julio Raudales advirtió que Honduras enfrenta problemas estructurales que se han acumulado durante décadas y que requieren cambios de fondo, además de un liderazgo capaz de impulsar soluciones a largo plazo. Raudales señaló que la vulnerabilidad del país se ha hecho más evidente ante fenómenos externos, crisis económicas y eventos climáticos como la sequía, al tiempo que cuestionó la falta de avances para transformar las condiciones productivas y generar mayores oportunidades de empleo. El economista planteó como prioridad el fortalecimiento de la producción agrícola y forestal, el desarrollo del turismo.

0: Y la recuperación de la industria ligera, sectores que, a su juicio, tienen un amplio potencial para generar empleo y dinamizar la economía nacional. Asimismo, consideró necesario mejorar la infraestructura, la calidad de los servicios turísticos y las condiciones para atraer la inversión.
1: Jiré Esteves nos brinda a continuación el estado del tiempo para este fin de semana.
2: Es un gusto saludarles nuevamente, espero estén teniendo un excelente día. Nosotros ya muy listos para informarles acerca de las condiciones climáticas. Esto con información desde nuestra estación meteorológica de Corpo Centro. Para este fin de semana se anticipan cambios en las condiciones del tiempo. Esto con un incremento gradual en la nubosidad y también en la posibilidad de lluvias y chubascos en diferentes sectores de nuestro territorio hondureño. Las temperaturas continúan siendo bastante cálidas, aunque el ambiente también podría tornarse más fresco, esto en algunas regiones debido a la presencia de ciertas precipitaciones. Pero bien, el llamado es a mantenernos atentos a la evolución de las condiciones meteorológicas, esto especialmente en horas de la tarde y de la noche, esto cuando podría registrarse un mayor incremento en las precipitaciones. Siguatepeque, para este fin de semana predominarán los cielos parcialmente soleados, aunque habrá cierta probabilidad de lluvia, esto en horas de la tarde y noche. Para este día tendremos una máxima de 27, una mínima de 19. Para el día de mañana su máxima de 28, tendremos una mínima de 18, con cielo parcialmente soleado. Predominan los cielos soleados para este fin de semana en Comayagua, sin embargo también existe la cierta probabilidad de lluvias, estas muy leves e aisladas, en horas de la tarde y noche. Este día su máxima será de 29, una mínima de 20. Para el día de mañana tendremos una máxima de 30 y una temperatura mínima de 19. Condiciones bastante inestables tendremos este fin de semana en Tegucigalpa, sin embargo predominan las condiciones cálidas con cielo parcialmente soleado. Su máxima será de 30, su mínima de 19. Para el día de mañana, su máxima predomina en 30, tendremos una mínima de 18, pero no descartaremos cierta probabilidad de lluvia, eso en horas de la noche. También continúa predominando las condiciones cálidas para este fin de semana en San Pedro Sula. Una máxima de 31, una mínima de 24 para este día. Para mañana, su máxima de 32 y tendremos una mínima de 23 con cielos parcialmente soleados. Hasta aquí con las condiciones del tiempo, que sigan teniendo un excelente día y quédense porque continuamos con mucha más información aquí en TV Centro.
1: La parroquia San Pablo está invitando a la feligresía a que participen en el Gran Domingo Alegre que tienen programado para mañana, domingo 30 de agosto, a beneficio de la Radio Católica Juan Pablo II. Según la información, habrán comidas, bazar, alegría en familia y renovación de votos matrimoniales. Esto se verificará en el atrio de la iglesia, de 7 de la mañana, 9 de la mañana, 3 de la tarde y 5 de la tarde. También habrá la Sagrada Eucaristía, para lo cual todos están invitados, pero de manera muy especial que participen en este Gran Domingo Alegre, que es a beneficio del sostenimiento de la Radio Juan Pablo II. Vamos a la pausa, ya volvemos.
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2: de la mañana, 36 minutos aquí en el informativo de las 11. Y el régimen de aportaciones privadas RAP fue reconocido nuevamente entre las empresas más atractivas para trabajar en Honduras al obtener el segundo lugar en el top 5 de empresas al servicio de la 20 edición de empresas más atractivas para trabajar, estudio realizado por la firma de gestión de talento humano Tecolo. La institución, o es el resultado, confirma por quinto año consecutivo la presencia del RAP entre las empresas de servicio mejor presionadas posicionadas en el ranking, que recoge la percepción de los hondureños sobre las organizaciones y sus condiciones como mejores lugares para trabajar. Este reconocimiento reafirma el RAP como una institución de solidez financiera con propósito social, cuya labor de más de 32 años se sostiene en el bienestar de sus afiliados y también de su talento humano.
3: Y en cuanto a la información de tipo político, el abogado y analista Josué Murillo advirtió que las reformas electorales que se discuten en el Congreso Nacional no deben limitarse a cambios superficiales, sino que deben incorporar transformaciones de fondo que permitan fortalecer la democracia y evitar nuevas crisis electorales. Murillo sostuvo que existe consenso entre distintos sectores sobre la necesidad de reformar las reglas electorales, particularmente después de la crisis derivada de los procesos anteriores. Señaló que durante los años las misiones de observación electoral han presentado documentación que no han sido atendidas. A estas alturas ya deberían tener otro andamiaje electoral con reglas nuevas, manifestó el analista.
2: Y en otras informaciones aquí en el informativo de las 11, siempre en el campo político, el diputado liberal Yuri Sabas pidió al Congreso Nacional que convoque a la Comisión Nacional de Banca y Seguros, al Ministerio Público y Dirección de Protección al Consumidor para reunirse y tratar sobre la usura. La usura es el cobro de intereses excesivos, desproporcionados o ilegales en préstamos de dinero o créditos. Exigió que estas instituciones tienen que explicar al Congreso Nacional cómo protege a los ciudadanos de estos abusos. Denunció que algunos prestamistas estarían cobrando tasas de hasta 60 y 120% anual, especialmente a personas del sector informal, y buscar mecanismos para evitar la usura. No podemos seguir permitiendo que le cobren intereses del 120% a la gente, porque el 10% al mes es 120 al año. Imagínense que saca un préstamo de 10.000 lempiras que tiene que pagar 12.000 de intereses más que el préstamo, según dijo. Sabas advirtió que estos intereses pueden afectar gravemente la economía de los usuarios, especialmente si hay altos costos de los productos alimenticios y también los combustibles.
3: Y siempre relacionado, el gobierno de Estados Unidos revocó la visa al diputado hondureño Julio Meléndez, confirmó ayer viernes el propio congresista. Meléndez es el diputado suplente de Carleton Dávila, que representa al Partido de Innovación y Unidad Social Demócrata, PINU, en el Congreso Nacional. El legislador, que había renovado su visa en febrero de este año, fue notificado hace unos días que el documento le fue revocado. Y finaliza la construcción del muro de la Escuela Estados Unidos de América del barrio El Carmen en su primera etapa. En los próximos días será la entrega oficial, según nos lo dice la licenciada Wendy Tomar, directora del centro.
4: El trabajo del muro que se ha construido en la Escuela Estados Unidos de América. Esto con apoyo de la Alcaldía Municipal, padres de familia, docentes y también el patronato. La profesora Wendy Tovar nos da detalles donde pues ya se ha hecho realidad este sueño, profe.
5: Sí, estamos muy contentos, muy agradecidos realmente, ¿verdad? Con Dios primero, porque pues Él nos permitió hacer este proyecto que hace 5 años nosotros estábamos trabajando, orando, para que pudiera llevarse a cabo, ¿verdad? Necesitábamos la seguridad de nuestra escuela y gracias a Dios pues logramos concretar este proyecto, agradeciéndole mucho realmente a la alcaldía, que ellos nos donaron pues los materiales, a los padres de familia, a los amigos, ¿verdad?, de la escuela, a la Constructora España, que fue una de las primeras que creyó en nosotros realmente, ¿verdad?, y ellos nos apoyaron con una buena cantidad de dinero para lo que es la mano de obra del proyecto, ¿verdad? Porque a nosotros como institución nos tocaba poner la mano de obra. Pero gracias a Dios, pues los padres de familia con mucho esfuerzo, ¿verdad?, y dedicación, ellos nos apoyaron para poder sacar adelante, ¿verdad?, el proyecto, y le damos muchas gracias realmente porque ya podemos verlo ahí el proyecto terminado en cierto sentido, porque todavía falta, ¿verdad?, lo que es rellenar, ¿verdad?, ahí la parte que queda ahí del hueco que quedó ahí, ¿verdad?, de lo que es el arranque, exactamente, el arranque. Pero estamos ya esperando que en estos días venga, ¿verdad?, la retroexcavadora para poder ya rellenar y terminar, ¿verdad?, completamente el muro. Igual, siempre seguimos, ¿verdad?, porque tuvimos que hacer la otra parte de enfrente y trabajar para el siguiente año, si Dios lo permite, para terminar el muro en la parte frontal.
4: Siempre se tiene contemplado ese proyecto, terminar todo el muro perimetral.
5: Ah, sí, tenemos contemplado para el próximo año seguir trabajando, ¿verdad?, para poder terminar la parte frontal, ya que tenemos ahí unos espacios todavía que están, ¿verdad?, incompletos, y bueno, vamos a seguir haciéndolo en el nombre de Dios, ¿verdad?, que vamos a poder lograr terminar el próximo año.
4: En cuanto a la mano de obra, que fue padres de familia y ustedes haciendo actividades, ¿pudieron completar toda la mano de obra?
5: Sí, gracias a Dios. Ahí con las actividades terminando, ¿verdad?, pudimos lograr hacerlo, ¿verdad? Fuimos a algunas ferreterías que nos hicieran donación de cemento, lastimosamente no hubo respuesta, ¿verdad? Pero logramos terminar como pudimos, ¿verdad? Terminamos el proyecto, gracias a Dios.
4: ¿Anda valorado a prácticamente con todo y mano de obra más de medio millón?
5: Más de medio millón fue el proyecto, ¿verdad? Porque el arranque fue un arranque demasiado grande, profundo, ¿verdad? Y pues ahí se gastó bastante material, piedra, cemento, arena, pero es un proyecto que se llevó a cabo con la ayuda de todas las personas que hemos mencionado, ¿verdad? Algunos amigos que nos hicieron donaciones, ¿verdad? Muchas gracias, ¿verdad? Les agradecemos demasiado por ese esfuerzo que ustedes hicieron y por la ayuda que nos dieron.
4: Aparte del muro perimetral, ¿hay otras acciones también que se quieren tomar dentro de la escuela en cuanto a proyectos?
5: Sí, tenemos otros proyectos, ¿verdad?, que queremos hacer, por ejemplo, la construcción para los actos cívicos, ¿verdad?, el escenario para los actos cívicos, ¿verdad?, algunos proyectos como el portón, ¿verdad?, que tenemos ahí en la entrada, que queremos arreglar el portón, ¿verdad?, y tener ahí pues el espacio recreativo para los alumnos, la cancha, ¿verdad?, poderla habilitar para que los alumnos tengan un lugar un lugar mejor para poder recrearse.
2: 11 de la mañana, 43 minutos, aquí en el informativo de las 11. Y en otras informaciones, más de 80 niños participan en clase gratuita de dibujo y pintura, una iniciativa que busca desarrollar sus habilidades artísticas y brindarles un espacio de aprendizaje durante sus vacaciones. José Zacarías, instructor de clases gratuitas de la Casa de la Cultura en Comayagua.
6: Estamos atendiendo a niños desde 6 años a 10 años. Hay un grupo, tenemos otro grupo de 10 años a 13 años. Y de 13 años, pues en adelante, tenemos otro grupo que es el horario de 10 a 12. Entonces, pero los primeros, los más pequeños, estamos en el horario de 8 a 10 de la mañana.
7: ¿Qué método es el que se está utilizando con ellos?
6: Bueno, mire, ahorita estamos, como hay niños que ya han iniciado el año, tenemos que empezar con una teoría, ¿no?, en el dibujo, y es un periodo práctico que estamos pasando con ellos, y lo que queremos es que ellos aprendan, ¿no?, lo primero, lo más, la teoría, y lo más pequeño, ¿no?, para que ellos un día van a ser maestros y ellos lo puedan aplicar también a sus alumnos, ¿no? Entonces, aquí se van evaluando los niños dependiendo cómo la habilidad de ellos, pues ya después, al pasar los primeros 2 meses, pues los dedicamos a pintar también. Y agradecemos esto, el apoyo que nos da el alcalde, porque él es el que los brinda este apoyo aquí para que nosotros podamos estarle aportando aquí a la sociedad. Y lo hacemos con todo el gusto y el respeto, ¿no?, que se merece aquí toda la sociedad. Gracias a Dios, pues tenemos como unos más de 80 niños, porque trabajamos desde las 8 hasta a 10 de la mañana. Trabajamos con 3 grupos, está la profe Ruth y el profe Ilis, y de mi persona, son 3 grupos, ¿no? Entonces, tenemos una cantidad allí de más de 40 niños solo en la primera hora, ¿no? De 8 a 10.
8: Y lo importante es que las clases son completamente gratis, solamente los padres de familia tienen que comprar algo simbólico para...
6: Sí, las clases son gratuitas aquí porque el alcalde los está apoyando, y aquí pues se agradece a los padres de familia que ellos vienen a darlos ese apoyo a los niños, ¿no? Porque es algo muy importante que se le está dando vida a lo que es el arte en Comayagua.
2: 11 de la mañana, 46 minutos. Vamos a la pausa comercial. Volvemos en breve.
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2: 11:51.
3: Más informaciones. El abogado sanpedrano Osman Josué Laínez Herrera se defenderá en libertad luego de ser detenido por el Ministerio Público y la Agencia Técnica de Investigación Criminal ATIC en un proceso que se le vincula presuntamente con la divulgación de información relacionada con un testigo protegido. De acuerdo con la acusación, Laínez Herrera habría proporcionado información sobre un testigo protegido dentro de uno de los casos que se ventilan en los tribunales de justicia. Sin embargo, durante su defensa, el profesional del derecho negó categóricamente los señalamientos y aseguró que nunca ha tenido acceso a ese tipo de información. El abogado sostuvo que los datos de los testigos protegidos se encuentran bajo resguardo de los operadores de justicia y que él no posee acceso a esos registros. Yo en ningún momento he proporcionado datos o algún tipo de información sobre algún testigo protegido. Aclaró que la acusación en su contra no guarda relación con el caso investigado en Islas de la Bahía ni con el proceso relacionado con la muerte de un profesional del derecho en Roatán, como se habría informado inicialmente en algunos medios de comunicación.
2: El alcalde de Tablabet, Denis Membreño, se encuentra actualmente de visita en el Japón. Por tanto, está realizando las funciones el vicealcalde. Tenemos entrevista que nos brinda en esta oportunidad sobre su actividad con Gerson Zavala.
4: Muy, pero muy buenos días, oyentes del informativo de las 11 y el poderoso circuito Cuerpo Centro. Me encuentro con nuestro vicealcalde, el profesor Juan Carlos Anderson, quien le ha tocado fungir en representación de nuestro alcalde que se encuentra fuera del país. Maestro.
5: Buenos días, Gerson. Un saludo para todos sus, para las personas que nos escuchan por este medio de comunicación muy importante aquí en nuestro país. Decirle que las actividades se están desarrollando con normalidad en este periodo en nuestra municipalidad, ya que nuestro alcalde, por estar en cuestiones de gestión, ha tenido que salir del país y está por Japón. Y bueno, le hemos dado seguimiento a toda esta cantidad de proyectos que se están realizando a lo largo y ancho de nuestro municipio. Y también en este mes de agosto, el mes de la familia, concluimos el día de hoy con una cantidad considerable de matrimonios que tuvimos que hacer. Recuerde que este agosto es el mes de la familia y se hacen las bodas gratis. El 15 hicimos un grupo y hoy 29 hicimos otro grupo importante de matrimonios de nuestro municipio. Y comentarle que siguen los proyectos, seguimos trabajando fuerte ahorita con las casas de cepudo, las casas que se están construyendo también en conjunto con Aldea Global y diferentes proyecciones en cuanto a calles pavimentadas, calles de terracería y una cantidad enorme de proyectos que se realizan. Igual estamos trabajando con el COSIP en la planificación de las actividades de las fiestas patrias que inician este martes con el izado del pabellón aquí en el Palacio Municipal y las diferentes instituciones educativas estarán con nosotros ese día. Así que invitamos también a la población para que se una y que pueda participar de esta inauguración de las fiestas patrias. Igual ya tenemos la planificación de los diferentes desfiles del 13, 14 y 15 de septiembre con todas las autoridades de nuestro municipio. Nos hemos reunido también con los el comité de emergencia, un planteamiento que nos hace el MAFE para informarnos cómo está toda la situación de salud en nuestro municipio, y todas las actividades se desarrollan con normalidad en este periodo.
6: El kit de maquinaria, ¿se sabe cuándo llegará? Le hemos entendido que ya se le entregaron a varios municipios.
5: Sí, desafortunadamente el día que empezaron a entregar fue el día que salió nuestro alcalde de nuestro país, y recuerde que ese es un proceso muy formal y es un proceso donde cada alcalde se compromete y tiene que firmar alguna documentación, porque se tiene que establecer algunos parámetros. Hay una reglamentación para el uso, para el mantenimiento y para cómo usar esa maquinaria. Entonces, nosotros creemos el alcalde está más o menos como el 6 o 7 de septiembre por aquí, y creemos que en esas próximas semanas se estaría entregando ese kit de maquinarias para el municipio de Taulabé. Entonces, estamos confiados que ya para septiembre, al finalizar septiembre, ya tendremos estas maquinarias para empezar a trabajar en muchos proyectos que se nos hará más fácil y más económico trabajar con este tipo de maquinaria.
4: Soy Jorge Zavala, quien desde la Casa del Tigre les digo buen día, Siguatepeque, buen día, Honduras.
3: 11:56 minutos y hasta 12 vuelos semanales con migrantes retornados se están llegando a Honduras, informó Hidaldina Bordenón, directora del Centro de Atención al Migrante Retornado. La funcionaria explicó que el flujo de personas retornadas mantiene una presencia constante en el país, con vuelos que arriban de manera semanal y en los que son recibidos los hondureños que regresan tras permanecer en el extranjero. El Centro de Atención al Migrante Retornado brinda asistencia a estas personas a su llegada con el propósito de facilitar su reintegración y orientarles sobre los servicios disponibles tras su retorno.
2: Y el comisionado encargado de la Dirección Nacional de Vialidad y Transporte, Lenín Morel, consideró que las multas vigentes en Honduras son demasiado bajas frente a los otros países de la región, por lo que anunció nuevas medidas para reforzar el cumplimiento de las normas de tránsito en medio del incremento de los accidentes viales. El comisionado señaló que un reglamento con nuevas disposiciones para límites de velocidad ya está elaborado, pero será necesario que los conductores conozcan y respeten las nuevas disposiciones. Morel sostuvo que las sanciones económicas actuales no representan un elemento suficiente ni disuasivo para quienes infringen la normativa. Honduras tiene entre 300 lempiras de multa más baja, 600 lempiras siguiente, y la más alta que anda en un salario mínimo. Pero en la región es el que tiene las sanciones más bajas y muchas personas aún así no respetan. El director de la Dirección Nacional de Vialidad y Transporte aseguró que la falta de educación vial hace que los conductores acumulen numerosas infracciones durante varios años. Según explicó, se ha identificado incluso a personas con más de 20 multas pendientes. Y en otro tema, aquí en el informativo de las 11 este fin de semana, estamos cerrando el Plan Operativo 2026 del Departamento de Desarrollo Comunitario y estructurando el POA 2027. Así nos lo informa su director, el profesor Carlos Estrada.
3: Con esta información llegamos al final de una emisión más del informativo de las 11. Gracias por su sintonía. Será hasta el próximo lunes.
2: Que tengan todos un feliz fin de semana.
7: Buen día, Denis. Buenos días, amigos televidentes y Radio Escucha. Efectivamente, estamos ya prácticamente en los dos trimestres finales del año 2026. Estamos ya cerrando la cuestión presupuestaria para este año, donde se aprobó el año pasado las partidas para cada renglón presupuestario del departamento para el 2026, y a la vez estamos trabajando en la elaboración del Plan Operativo 2027. Donde, según se nos ha comentado, habrán algunos cambios presupuestarios y estamos esperando que nos informen cuáles van a ser.
8: Considerando que el presupuesto anterior, pues casi en su totalidad no fue definido por la presente corporación municipal, se espera pues que haya variantes y mejoras en este próximo presupuesto, especialmente en la rama comunitaria.
7: Eso esperamos, que para el próximo año 2027 hayan algunas mejoras, alguna ampliación de algunos renglones presupuestarios, porque las demandas sociales, que es lo que se trata básicamente el Departamento de Desarrollo Comunitario e Inclusión Social, es dar respuestas a esas demandas. Entonces esperamos que la corporación, las personas de contabilidad y el gobierno central también, hay que mencionarlo, porque de las transferencias del gobierno central depende mucho el presupuesto de desarrollo comunitario, pues sean ampliadas y sean mejoradas para brindar un mejor servicio a la ciudadanía de Siguatepeque.
8: ¿Cómo juegan los patronatos, maestro, en esta discusión del plan operativo del departamento?
7: Es muy importante esa pregunta, Denis, porque efectivamente los patronatos que ya tienen su plan de desarrollo comunitario van a tener la posibilidad de que sean analizados los proyectos priorizados en el plan de inversión del año 2027 por parte de la corporación y que sean beneficiadas algunas comunidades de nuestro municipio.
8: Entonces, lo que ustedes proyectan y presentan al seno de la corporación y otro es lo que al final va a ser aprobado.
7: Efectivamente, la palabra, como se ha trillado varias veces, presupuesto, es una presunción de lo que se pueda disponer en efectivo, en recursos económicos para el próximo año. Esperamos que la corporación dirigida por el alcalde Alfredo Valeriano tenga el apoyo, como hasta ahorita lo ha tenido, de la población hondureña, pagando sus impuestos a tiempo para que se puedan desarrollar obras en beneficio de la comunidad.
8: Justamente estamos al cierre de el mes en que se hace efectivo el pago por bienes inmuebles. Es importante invitar a la población para que cumpla con este deber y así apoyar el desarrollo comunitario del municipio.
7: Efectivamente, aprovechamos el espacio para invitar a los ciudadanos, a las personas naturales y jurídicas que todavía no han hecho sus pagos de sus impuestos respectivos, que se aboquen a la municipalidad. He observado que hay una buena cantidad de contribuyentes pagando sus impuestos y eso da satisfacción y da esperanza para que la corporación del próximo plan de inversión pueda hacer algunas mejorías en el plan de inversión.
8: Bien, gracias. El director del Departamento de Desarrollo Comunitario, el profesor Carlos Estrada, con imágenes de José Teruel, para el informativo de las 11, reportó Denis Lemos.
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0: 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Filipenses 4:13. 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
3: Es mediodía, 31 minutos.
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4: La 1:16.

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1: Las 3, un minuto.

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5: Las 3:36 minutos.

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1: Buen día, amables oyentes, hoy como todos los días, llegando a la intimidad de sus hogares, no sin antes agradecerle por sintonizar su programa Salud y Vida para Todos. Damos inicio con el programa del día de hoy, agradeciéndoles y deseándoles una feliz Navidad y un próspero año nuevo, ya que estamos en estos días tan bonitos, tan hermosos, mes de estar con la familia, día

0: de estar con la familia, ya que ya viene el 24 de diciembre y luego el 31. Les deseamos una feliz Navidad y que estos días sean alegres, sean bendecidos para su vida. Damos inicio con el programa del día de hoy. El día de hoy traemos un tema muy importante. Hay muchas personas que me llaman y me dicen: doctor, tengo muchos años de padecer del dolor de cabeza. El día de hoy hablaremos qué es lo que provoca el dolor de cabeza, si nos tenemos que preocupar, si qué es lo que tenemos que hacer y cuándo tenemos que visitar a nuestro médico de confianza. Damos inicio con el programa del día de hoy, su programa Salud y Vida para Todos. Hay muchos tipos de dolores de cabeza. Y hay muchas causas también que provocan el dolor de cabeza. Vamos a hablar de las más comunes. Vamos a explicar qué son estas causas, qué es lo que está causando nuestro dolor de cabeza y qué es lo que podemos hacer. Como les decía, hay muchos tipos. Sus causas pueden ser muchas y variadas, ¿verdad? Puede variar. Si bien la mayoría dura poco tiempo y rara vez es motivo de preocupación, hay que saber reconocer que el dolor de cabeza muchas veces puede ser abrumante, puede ser pesado, ya que muchas personas trabajan día con día bajo el sol, tienen un trabajo muy pesado, son personas que tal vez viven bajo mucho estrés y esto está ocasionando un dolor de cabeza. Como les decía, la mayoría de veces son por motivo que no sea preocupantes, por motivos normales, como les decía, por mucho estrés o por labores, ¿verdad? ¿Cuándo tenemos que preocuparnos por un dolor de cabeza? Cuando es repetitivo, cuando es demasiado fuerte el dolor de cabeza. Muchas personas se intoxican con comida y empieza un dolor de cabeza fuerte. Esto se conoce como mala digestión. El poder, ¿verdad?, tener este dolor de cabeza después que comemos o comemos demasiado, esto es un síntoma de una mala digestión o una intoxicación por comida. Tenemos que tener mucho cuidado si esto nos pasa o nos ha pasado, pues ya saber que hay que comer con moderación. Y aquellas personas que comen en excesivo con sal son más comunes a padecer de dolores de cabeza. Los dolores de cabeza es una queja muy común que tenemos los médicos, ya que son muchas personas las que padecen de esto, ya que es un síntoma muy común y ya que son muchas enfermedades las que pueden provocar un dolor de cabeza. El síntoma más común, la enfermedad más común que provoca ya un dolor de cabeza fuerte, ya aquí ya no estamos hablando de dolores de cabeza por el sol o por el trabajo, son aquellas personas que padecen de presión arterial. Así es, la presión es algo muy importante, es un nivel muy importante en nuestro cuerpo. Y cuando nosotros tenemos la presión alta, esto puede ocasionar un serio dolor de cabeza, ya que nuestros nervios en el cerebro se inflaman y esto provoca este dolor de cabeza. Muchas personas me dicen: doctor, yo me duermo con el dolor de cabeza y me despierto con el mismo dolor de cabeza. Yo no descanso, mi cerebro no descansa porque este dolor de cabeza tiene 1 y 2 años. Pero son personas que están padeciendo de presión alta y no se dan cuenta. Son personas que están perdiendo la vista, son personas que el dolor de cabeza los tiene abrumados, que no pueden ver televisión, no pueden leer, no pueden estar mucho tiempo en el celular porque el dolor de cabeza los está matando. Y esto se debe a la presión alta. Por eso es importante que usted visite a su médico de confianza y que usted esté en un constante control. Nosotros como seres humanos tenemos que estar analizándonos cada 3 meses o cada 4 meses para saber si nuestros niveles en nuestro cuerpo están normales. ¿Cuáles son los niveles importantes de nuestro cuerpo? Glucosa, que es la misma azúcar, ¿verdad? Glucosa, colesterol, triglicéridos, ácido úrico, Así es. Estos niveles son muy importantes en nuestro cuerpo, y si nosotros somos personas responsables con nuestra salud, tenemos que estarnos chequeando. Tenemos que visitar nuestro médico de confianza, tenemos que visitar nuestra clínica de confianza para que así ellos generen una orden y podernos analizar y saber cómo estamos, ya que hay muchas personas que no hacen esto, no acostumbran a hacer esto y llegan a un punto de una enfermedad que podía tratarse con medicamentos pequeños, medicamentos normales, llegan a una enfermedad crónica que ya no hay medicamento, enfermedades donde ya no podemos hacer nada como médicos, como por ejemplo aquella persona que se daña tanto el corazón por esta presión alta, que llegan a un punto de necesitar marcapaso, que llegan a un punto de tener un cansancio tan grande que necesitan pues tratarse, que necesitan buscar atención médica. Así que si usted desde su caso, siga la sintonía de esta emisora, siga la sintonía de su programa Salud y Vida, ya que estamos todos los días a las 4:30 de la tarde. Así es, todos los días a las 4:30 de la tarde. 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Seguimos hablando de los dolores de cabeza. ¿Cómo nos podemos, si nos podemos preocupar por un dolor de cabeza? Tengo muchos pacientes que me dicen: doctor, yo creo que lo que yo tengo es una migraña. ¿Cómo podemos saber si lo que tenemos es migraña? La migraña es un dolor de cabeza que puede causar un dolor intenso o una sensación punzante, generalmente a un lado de la cabeza. Así es, la migraña no se concentra en toda nuestra cabeza, sino que solo agarra una parte. La mitad de nuestra cabeza es la que nos duele, ¿verdad? Entonces, mucha gente me dice: doctor, siento que un ojo se me duerme, siento un tic nervioso. Esto se debe a que el dolor es tan fuerte que inflama los nervios de nuestros ojos. Así es, aumentando la presión y teniendo dolores intensos. Incluso tengo muchos pacientes que los vasitos de los ojos se ven afectados, estos revientan y empiezan a tener un sangrado interno, una hemorragia interna en el ojo. Entonces hay que tener mucho cuidado con este tipo de padecimientos, hay que buscar su médico de confianza, ya que un dolor de cabeza puede significar un sinnúmero de enfermedades. Usted tiene que saber qué es lo que está causando este dolor de cabeza. Usted tiene que saber cuál es el motivo, cuál es la enfermedad que está causando este dolor de cabeza. Como les decía, hay dolores de cabeza inofensivos, hay dolores de cabeza que se da por tener un día trabajoso, un día, una labor ardua, y esto genera un dolor de cabeza. Pero estos dolores que son permanentes, estos dolores que la persona se duerme y cuando despierta sigue con este mismo dolor, es preocupante, es alarmante, ya que puede ser, como les decía, una enfermedad grave que usted está postergando su curación. Usted lo que está haciendo es agravando la enfermedad y después va a ser muy difícil curarlo. Tengo muchos pacientes que me dicen: doctor, tengo sangrado de nariz cuando me duele la cabeza. Este es otro síntoma de presión arterial alta. Cuando la presión se eleva, el dolor de cabeza aumenta y por ende los vasos sanguíneos de nuestras fosas nasales se revientan, se ven afectados y comienza una hemorragia nasal o un sangrado de nariz como lo conocemos. Es importante por todos los medios que usted no siga aguantando estos dolores de cabeza. Es importante que usted visite su médico de confianza o las clínicas Salud y Vida. 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Usted puede experimentar muchos síntomas antes de un ataque de migraña. Usted puede tener estreñimiento días antes de empezar a padecer de migraña. Estreñimiento, cambios en el estado de ánimo, depresión, antojos de comida, rigidez en el cuello, retención de líquidos y bostezos frecuentes. Si estos síntomas son los que usted tiene, es importante que visite a su médico de confianza y adquiera medicamentos para poder reducir los dolores, para poder reducir los síntomas y que tenga una vida más plena, una vida más tranquila, una vida sana. Muchos alimentos de hoy en día nosotros los estamos consumiendo en un exceso, con un exceso de grasa o con exceso de sal, exceso de condimentos, y esto pues repercute en nuestro cuerpo de una manera negativa. Así es que nosotros tenemos que tener mucho cuidado con lo que estamos comiendo, mucho cuidado con lo que estamos bebiendo, ya que también hay muchas bebidas energéticas hoy en día. Estas bebidas por lo general tienden a elevar nuestra presión, tienden a elevar nuestros niveles cardíacos, y esto por ende sube nuestra adrenalina, sube nuestro sistema circulatorio, se ve afectado, ya que estas bebidas lo que hacen es aumentar la presión arterial para que nosotros se nos quite el sueño, para que nos dé ganas de trabajar, para que si estamos cansados o si estamos agotados de un día anterior no sintamos este cambio. ¿Qué va a pasar? Que cuando el efecto de estas bebidas energéticas pasa, el problema es más continuo, el problema es más grande. Así que si usted puede evitar estas bebidas energéticas, sería una gran cosa para su cuerpo, sería una gran elección, sería un gran cambio de alimentación en su vida. Muchas personas también se acostumbran a comer con mucha manteca, con mucho aceite en su comida. Esto no es recomendable, ya que todos estos condimentos y estas grasas se acumulan en nuestro hígado y en nuestro corazón, provocando enfermedades cardíacas y enfermedades hepáticas. Tengo muchos pacientes que me dicen: doctor, tengo a mi hermano con cirrosis hepática, ¿tiene medicamentos? Tenemos medicamentos, pero hay que tratar estas enfermedades a tiempo. Ninguna enfermedad cuando ya está crónica, ninguna enfermedad cuando ya está completamente pasada va a tener curación. Las enfermedades, para llegar a un punto de quitarle la vida a una persona, pasan por muchos procesos, los cuales usted tiene el tiempo suficiente para buscar medicamentos. Lo que pasa es que nosotros los seres humanos buscamos medicina hasta que ya estamos graves. Por ejemplo, la Helicobacter pylori es una bacteria que se tiene que tratar a tiempo. Otro tipo de enfermedad que genera dolor de cabeza. Muchas personas no saben, pero el estómago es el causante de la mayoría de los dolores de cabeza. ¿Y ustedes me pueden decir por qué? Muy fácil. El estómago muchas veces puede verse afectado con condimentos o alimentos en mal estado y contraer una infección estomacal o una infección intestinal. Esto se conoce como intoxicación o como empacho, le decían antes. Esto trae consigo dolor de cabeza, inflamación en el estómago, inflamación en el colon, y esto por ende, si se llega a pasar, puede contraerse no solo dolor de cabeza, sino que calenturas y fiebres continuas. Por eso nosotros tenemos que cuidar mucho de nuestra alimentación. Tenemos que tener mucho cuidado con lo que estamos comiendo y cómo lo comemos y dónde lo estamos comiendo. Ya que muchas personas por su trabajo tienen que comprar comidas en lugares, ¿verdad? Y pues hay que saber que cuando nosotros no hacemos la comida, estamos expuestos a un sinnúmero de bacterias, a un sinnúmero de enfermedades. Yo les hago un llamado a la no automedicación. Yo les digo: visite a su médico de confianza, trátese a tiempo, busque medicina. 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Y seguimos con el programa del día de hoy, seguimos hablando de los dolores de cabeza. ¿Qué es lo que genera? Empezaremos a hablar ya de una enfermedad más complicada, que es el oxígeno en el cerebro. Así es, la falta de oxígeno en nuestro cerebro ocasiona el dolor de cabeza también y trae consigo insomnio. Muchas personas me dicen: doctor, todo se me olvida. Doctor, siento la mente aturdida. Siento que entre más me hablan, yo menos escucho. Y esto se debe a una falta de oxígeno. ¿Cómo podemos saber si nosotros estamos faltos de oxígeno? Visitando nuestro médico de confianza. Así es, visitando nuestra clínica de confianza, ya que la falta de oxígeno es algo importante a considerar, ya que el sueño es muy importante. Nosotros tenemos que dormir 8 horas al día, y si nosotros no estamos descansando completamente, nuestro cuerpo se va a ver agotado, nuestro cuerpo va a envejecer más rápido, nuestro cuerpo va a empezar a presentar síntomas que tal vez no son de la edad de nuestro cuerpo. Tengo muchos pacientes que me dicen: doctor, yo estoy joven. Yo tengo 30 años, tengo 35 años, tengo 40 años, pero yo siento un gran fuerte dolor en mi columna, yo siento un dolor en mi espalda, yo siento un dolor fuerte en todo mi cuerpo. Cuando yo duermo, yo siento que no descanso, siento que cuando me levanto, yo me levanto cansado y tal vez he dormido toda la noche. Esto se debe a una falta de oxígeno en la mayoría de los casos. Muchas personas me dicen: doctor, si yo me duermo de un lado, yo me quedo dormido toda la noche de ese mismo lado, cuando yo me despierto, yo no me puedo levantar. ¿Estaré padeciendo de artritis? ¿Será artrosis? ¿Será osteoporosis? Quiero decirles que nuestro cerebro se conecta con la médula espinal, se conecta con nuestra médula, todos los nervios están conectados a nuestro cerebro, y si nuestro cerebro no está recibiendo el oxígeno necesario que necesita, todo nuestro cuerpo se va a ver afectado. Se va a ver afectado nuestro sistema nervioso, nuestro sistema inmunológico, todo. Todo nuestro cuerpo puede colapsar por algo tan simple, por no tratarnos a tiempo, por no buscar medicamentos, ya que este tipo de enfermedades se puede tratar con medicamentos que los encontramos en cualquier farmacia, en cualquier comercio, y podemos tener una vida plena, podemos tener una vida saludable, pero usted tiene que buscar una persona confiable para que le pueda dar estos medicamentos, ya que si usted se automedica, tal vez porque su familiar o porque su vecino se curó de una enfermedad parecida a la suya, no quiere decir que usted tiene lo mismo que su vecino, no quiere decir que usted está padeciendo de lo mismo que su hermano. No, todos los cuerpos son diferentes, todos los cuerpos actúan diferentes, y tenemos que pasar por una serie de exámenes, de una serie de análisis, para poder estar seguro qué es lo que está sucediendo en nuestro cuerpo. Tengo muchos pacientes que me dicen: doctor, si yo no almuerzo a las 12 del mediodía, a mí me pega dolor de cabeza. Doctor, si yo no como a las 9 de la mañana, a mí me pega dolor de cabeza. Quiero decirle que estos son hábitos alimenticios. Cuando usted se acostumbra a comer a la misma hora y usted no lo hace, entonces su cuerpo, su cerebro le va a decir que usted no se está alimentando de esta manera. Cuando usted coma a la 1 o a las 2 de la tarde, un día que no comió a su hora regular, le va a pegar dolor de cabeza. Y esto se hace porque nosotros nos acostumbramos a comer en un solo horario. Nosotros tenemos que estar entendiendo que el alimento es primordial en nuestra vida. Nosotros tenemos que tomar agua, nosotros tenemos que comer comida saludable, ya que si nosotros estamos comiendo o dándole grasa al cuerpo, es lo que vamos a recibir. Depende de lo que comemos, es cómo vamos a actuar todo el día. De eso va a depender si usted va a andar con energía, o si usted va a andar cansado, o si usted va a andar trabajando mal. Entonces hay que visitar nuestros médicos de confianza, hay que visitar nuestra clínica de confianza, para así ser tratados con medicamentos, ya sean naturales, ya sean químicos, como nosotros queramos tratarnos, ¿verdad? La medicina natural es una alternativa a los medicamentos normales, es una alternativa a la medicina. Muchos pacientes me dicen: doctor, la medicina natural es mejor. tal vez no es que sea mejor, sino que es una opción viable que tenemos nosotros como personas, tenemos como nosotros como humanos, que podemos tratarnos el azúcar, podemos tratarnos la presión, podemos tratarnos la mayoría de las enfermedades con medicamentos naturales. O hay muchos medicamentos que son para el dolor de los huesos, hay muchos medicamentos para el estómago, medicamentos para el colon, medicamentos para los pulmones, que son naturales. Estos medicamentos han sido probados en muchos pacientes y ellos pues han tenido resultados positivos, y por eso hoy en día se ponen a la disposición del que quiera tomar medicamentos naturales. 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Si este programa fue de su agrado, si le gustó, puede sintonizarlo nuevamente todos los días de lunes a viernes a las 4:30 de la tarde. Que Dios me los bendiga. Pasen una feliz noche y feliz Navidad y próspero Año Nuevo.
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